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1: Los Cuatro Cuartos, grupo musical chileno de neofolclor, de gran popularidad durante la década de 1960. Fue el grupo más importante del neofolclor, pero incluso antes de que en Chile comenzara a usarse ese término. Se ocuparon en investigar la música de raíz de diferentes partes del mundo para adoptar algunas de esas ideas a la estructura de la tonada chilena, preparando así el cambio que luego producirían en el cancionero local. 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

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Más Radio, la cadena del Maule Sur, indica la hora. 22 horas, 10 de la noche, en punto. ¿Quieres disfrutar del mejor internet y televisión HD del Maule Sur? 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

0: 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Más Radio, la cadena del Maule Sur, indica la hora. 22 horas, 10 de la noche, 28 minutos.
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0: Los Guasos de Algarrobal son un grupo de música folclórica chilena. Nació en la década de 1960 con el objetivo de participar en un festival en la playa de Algarrobo. Se han presentado frente a grandes autoridades tanto nacionales como internacionales, como por ejemplo su Santidad el Papa Juan Pablo II y el Rey Juan Carlos de España. Esta cápsula cultural es auspiciada por Archie y Master Media.
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Más Radio, la cadena del Maule Sur, indica la hora. 22 horas, 10 de la noche, 59 minutos. ¿Quieres disfrutar del mejor internet y televisión HD del Maule Sur? 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

0: cubierto con barro, contra el cual se ataja el ganado durante el rodeo. 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

Copihue es la flor nacional. Viene del mapudungún, que significa copiu. Es una enredadera con flores normalmente rojas, pero a veces salen blancas. 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
1: 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La cueca partió el año 1824 y tiene raíces españolas, africanas e indígenas, y fue promulgada como baile nacional el 18 de septiembre de 1979. 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

Los Cuatro Cuartos, grupo musical chileno de neofolclor, de gran popularidad durante la década de 1960. Fue el grupo más importante del neofolclor, pero incluso antes de que en Chile comenzara a usarse ese término. Se ocuparon en investigar la música de raíz de diferentes partes del mundo para adoptar algunas de esas ideas a la estructura de la tonada chilena, preparando así el cambio que luego producirían en el cancionero local. 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
1: Los Guasos de Algarrobal son un grupo de música folclórica chilena. Nació en la década de 1960, con el objetivo de participar en un festival en la playa de Algarrobo. Se han presentado frente a grandes autoridades, tanto nacionales como internacionales, como por ejemplo, su santidad el Papa Juan Pablo II y el Rey Juan Carlos de España. 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

6 de la mañana, 8 minutos. 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

0: 6 de la mañana, 11 minutos.
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6 de la mañana, 14 minutos. 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

6 de la mañana, 17 minutos. 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

6 de la mañana, 25 minutos. 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

Los Huasos Quincheros es un grupo chileno de música folclórica y boleros. Los Quincheros, dicho nombre, fue adoptado en referencia a la quincha, entramado de caña o bambú recubierto con barro, contra el cual se ataja el ganado durante el rodeo. 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

0: 6 de la mañana, 37 minutos.
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0: 6:44.
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0: 6:56.
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6 de la mañana, 59 minutos. 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

0: 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Son las 7 de la mañana, 3 minutos. 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

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Son las 7 de la mañana, 8 minutos. 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

Son las 7 de la mañana, 11 minutos. 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

Son las 7 de la mañana, 14 minutos. 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
1: Son las 7 de la mañana, 18 minutos.
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Son las 7 de la mañana, 23 minutos. 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

0: 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Más Radio, la cadena del Maule Sur, indica la hora. Son las 7 de la mañana, 31 minutos.
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Mirta Iturra Bernales es una cantautora de rodeo, a la vez que figura de la música típica en la ciudad. Activa intérprete y divulgadora del folclore centrino en los escenarios y los discos. 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

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Son las 7 de la mañana, 36 minutos.

Son las 7 de la mañana, 40 minutos. 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

Son las 7 de la mañana, 47 minutos. 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

Son las 7 de la mañana, 51 minutos. 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

Son las 7 de la mañana, 55 minutos. 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

0: 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Son las 7 de la mañana, 58 minutos. 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
4: El ministro de Interior y CGGOV, Claudio Alvarado, recibió en La Moneda al presidente de la Comisión de Constitución de la Cámara Alta, Pedro Araya, del PPD, para negociar las posibles modificaciones a la reforma, en circunstancias que el gobierno se ha negado a retirar el proyecto del Senado, como lo ha conminado Araya y la presidenta del Senado, Paulina Núñez. El ministro de Seguridad, Martín Arrau, reivindicó la necesidad de la reforma constitucional en seguridad pública que propone el gobierno, afirmando que no hay problema en morigerar los aspectos más polémicos, pero enfatizó que diversos actores coinciden en que la creación de esta herramienta es indispensable para enfrentar el fenómeno criminal actual. Así hemos revisado una nueva edición de Modo Noticias a la Hora. Luego, más informaciones.
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1: 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Son las 8 de la mañana, 6 minutos. 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

0: Son las 8 de la mañana, 9 minutos.
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0: Son las 8 de la mañana, 17 minutos. 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

0: Son las 8 de la mañana, 21 minutos.
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0: Son las 8 de la mañana, 25 minutos.
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0: 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Son las 8 de la mañana, 29 minutos. 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
3: Chile. ¿De dónde viene la palabra Chile? Hay quienes lo asocian al sonido de un ave que en mapudungún se pronuncia treile. O hay quienes lo asocian a la palabra chiri, que en quechua significa frío o nieve. Y una de las más aceptadas es la palabra chille, que en aymara significa fin del mundo o lo más hondo de la tierra. 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

Son las 8 de la mañana, 38 minutos. 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
1: ¿Cómo están ustedes? Gusto de saludarlos en este día martes 8 de septiembre, cuando ya son las 8 de la mañana con 43 minutos, 8 de la mañana con 43 minutos, hoy día la Natividad de María. Comienza el mes de María. 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Nos acompañamos hasta ahora con más noticias, las noticias del Maule. Comenzamos con meteorología. ¿Qué nos dice para hoy? Temperatura al momento 5 grados, la mínima fue de 3, aunque yo creo que fue menos porque estaban los campos heladitos, helados completamente blancos el día de hoy. Para mañana 9 de septiembre 5 y 16 grados, para el jueves 10 de septiembre se espera lluvia al caer la tarde, a eso de las 8 de la tarde en adelante, y lluvia durante todo el día viernes, 13 milímetros, lluvia débil, pero todo el día lluvia permanentemente. Para el día sábado, 21 grados, sube la temperatura abruptamente, de 11 grados el día viernes, mira, 11 de septiembre, 11 grados. Y el sábado se eleva pero brutalmente a 21 grados, el domingo a 20 y el lunes a 22, lunes 14 de septiembre. 15, 16, 17, 18, 19, 20, 21, no hay lluvias. Así que se vienen las fiestas patrias libres de lluvia. Las temperaturas alcanzarán promedio 21 grados. Durante los días 17, 18, 19, 20, 21, día del locutor radial. Del trabajador radial, no del locutor, del trabajador radial. Todos los que hacen radio, de una u otra forma, desde el gerente general hasta el personal de aseo, todos están de día. Saludos para Seguridad Municipal, buenos días, asterisco 4123, asterisco 4123. Índice de precio al consumidor de agosto presentó una variación mensual del 0,6%. Gobierno confirmó alza de las bencinas y el diésel debido a reactivación de la guerra en Medio Oriente. A alguien hay que echarle la culpa, ¿cierto? Este jueves 10 de septiembre se activará una nueva alza de los combustibles a nivel país tras la reactivación de la guerra entre Estados Unidos e Irán en el Medio Oriente. Así lo confirmó el viceministro de Economía y Minería, Daniel Mas, en un punto de prensa donde fue consultado sobre las estimaciones de algunos analistas que habían previsto un incremento de unos 35 pesos por litro para las gasolinas y de hasta 100 pesos para el diésel. Complicado. Los indicadores económicos, ¿qué nos dicen? ¿Tenemos indicadores económicos, no, colega? Sí, la UF 40.883, el dólar 9.34, la unidad tributaria mensual 71.721. Hoy este horario de verano estamos levantándonos completamente a oscuras, como que no tiene gracia levantarse a oscuras. Corte de Apelaciones de Talca conmemoró 138 años con llamado a aumentar dotación de ministros y jueces. Fiscal Nacional en Talca, de los 70 nuevos fiscales que se están capacitando, al menos 3 son para el Maule. La CMPC capacitó en el combate a incendios forestales a 70 líderes de bomberos del Maule, Ñuble y del Biobío. 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Gope y Sección Aérea de Carabineros rescatan a excursionistas accidentados en Vilches Altos. Más noticias, 8 de la mañana con 48 minutos. FOSI dio luz verde a programa Emprendamos Emergencia Temporal. 525 familias del Maule reciben la llave de sus nuevas viviendas en San Javier. Mesa de la Mujer Rural de Longaví festejó sus 16 años, no 116, 16 años de existencia. La agrupación Mesa de la Mujer Rural con enfoque de género Longaví, dedicada fundamentalmente a la producción de hortalizas y frutas para venta en fresco y al procesado para obtener y comercializar mermeladas, dulces y salsas, entre otros, sopló velitas en el marco de las celebraciones de sus 16 años desde que fue creada. 19 personas forman la entidad, básicamente jefas de hogar, quienes en menor medida generan productos de almazandería y pastelería, mientras algunas socias también crean artesanías en lana, siendo recientemente apoyada a través del programa Emprendamos Grupal autogestionado del FOSIS. En este nuevo cumpleaños estuvo marcado por reconocimiento a socias, repasos a logros históricos de la organización, momentos de folclore, esparcimiento y camaradería. El director regional del FOSI reveló el reciente apoyo entregado a la agrupación, la cual recibió capacitación y adquirió un contenedor modular habilitado como sala de procesos junto a una amasadora y balanza digital. La inversión fue de 7.852.000 pesos y por supuesto que recayó en muy buenas manos, ya que acá hay y comprobamos mucho esfuerzo, dedicación, constancia y calidad a través de sus diferentes productos, aseveró el director regional del FOSIS. Más noticias, las noticias del Maule, 8 de la mañana con 50 minutos. Deportes Linares gana por la mínima y el líder solitario de la liguilla de ascenso. 3 puntos de oro en su anhelo por subir a la primera B obtuvo el equipo de Deportes Linares luego de vencer por la cuenta mínima Deportes Colchagua en partido jugado en el estadio Tucapel Bustamante ante 1.229 espectadores. Lo que alegan en muchos que va muy poca gente a ver los partidos de Deportes Linares a pesar de ir puntero.

El único gol llegó apenas comenzaba el segundo tiempo, al minuto 48, el goleador albirrojo con 5 anotaciones, Cristian Arrué Longaviano, sacó un potente remate de larga distancia, al cual hizo estéril la estirada del portero visitante Rodrigo Cancino. Más noticias, las noticias del Maule, 8 de la mañana con 51 minutos. Cámaras lectoras de patentes de Cauquenes arrojan primeros resultados tras inauguración. A menos de 24 horas de haber sido inauguradas las nuevas cámaras de lectoras de patentes de la Dirección de Seguridad Pública Municipal de Cauquenes, el sistema permitió apoyar un rápido procedimiento policial luego de detectar un vehículo presuntamente vinculado a un robo ocurrido durante la tarde en una farmacia Cruz Verde de la mencionada comuna de Cauquenes. Cerca de 1 millón de pesos en especies sustraídas. Gracias a la información captada por los pórticos de televigilancia de seguridad pública, el vehículo fue identificado mientras se desplazaba por la ruta 128. Esta información permitió alertar oportunamente a Carabineros y activar una coordinación entre las unidades policiales de Cauquenes, San Javier y Parral. El automóvil finalmente fue interceptado a la altura del kilómetro 34, concretándose el procedimiento en un breve lapso desde ocurrido el hecho. En el procedimiento, ponga atención, fueron identificadas dos mujeres como presuntas involucradas, de acuerdo con antecedentes preliminares. Letras mayúsculas. Una de ellas registraría alrededor de 140 causas. 140 causas. No lo entiendo. 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Más de 42.000 extranjeros residen en la región del Maule. Estudiantes universitarios apoyarán gestión de emprendimientos del FOSIS. Mujeres de la pesca artesanal quieren mejores condiciones laborales y oportunidades de desarrollo. 218 detenidos y más de 11.000 controles dejó masivo despliegue policial en el Maule. Autoridades fiscalizan antenas de telefonía celular para asegurar conectividad ante emergencias. Más noticias, las noticias del Maule. Diputado Jorge Guzmán pide incluir Mercado Central y Escuela de Carabineros en presupuesto 2007 en el Maule. Fiscalización a carnicerías deja decomiso y prohibición de funcionamiento en Cauquenes. Condenan a 12 años de cárcel a hombre por violación y abuso sexual reiterado de dos niñas en Talca. 8 de la mañana con 55. 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Saludamos a quienes nos están viendo a través de la TV. Culminó el proceso de capacitación de 30 mujeres emprendedoras de Longaví, quienes participaron en los talleres del programa Sembrando Futuro. Iniciativa desarrollada por la Universidad Autónoma de Chile. El programa contempló diferentes instancias formativas destinadas a fortalecer las competencias de las participantes. El primer taller estuvo enfocado en el manejo de las finanzas para emprendimientos, mientras que la jornada final desarrollada en el Salón Multipropósito estuvo orientada al aprendizaje y utilización de herramientas digitales de marketing.
con el propósito de mejorar la promoción y comercialización de sus productos y servicios. Más noticias. El Centro Diurno La Granja celebró las fiestas patrias con una entretenida jornada en un ambiente de alegría, tradiciones y camaradería. La celebración estuvo marcada por la música, la alegría y el espíritu dieciochero, permitiendo a los participantes disfrutar de una instancia de convivencia y rescate de nuestras tradiciones nacionales junto a las autoridades de la comuna de Longaví. Oficina de Vivienda Subsidio Habitacional. Acércate a la oficina de Dideco y pregunta si cómo puedes obtener un subsidio habitacional. Con el objetivo de fortalecer los conocimientos, la valoración y el cuidado de nuestro patrimonio natural precordillerano, la Oficina Agrícola, junto al Centro Agroecológico Longaví, CAEL, y el Observatorio de los Bosques y Políticas Forestales, Bosque en Trama, desarrollaron en el sector de los laureles la actividad comunitaria Aprendiendo del Bosque Nativo. La actividad también permitió generar un espacio de encuentro entre los profesionales y la comunidad, quienes compartieron un almuerzo comunitario fortaleciendo los lazos y el trabajo colaborativo. La Unión Comunal de Junta de Vecinos conmemoró el Día del Dirigente Vecinal con un entretenido almuerzo de camaradería. El encuentro fue una oportunidad para destacar importante labor que cumplen los dirigentes y dirigentes vecinales, quienes representan las necesidades de sus comunidades, impulsan iniciativas y fortalecen la participación ciudadana en la comuna de Longaví. Ocho de la mañana con 58 minutos, Muebles Don Luis, la mueblería de la gente del campo. Consternación por deceso de montañista tras caer a quebrada en el Cerro Peine, en Vilches Altos. Pasarela Peñasco al interior del santuario Chihueno Linares, un hermoso lugar para disfrutar el río, el entorno y respirar aire puro. Pero lamentablemente hay personas que no lo entienden y dejan a los alrededores todo tipo de desperdicio y basura. Especialmente botellines y latas de cerveza. Sigue y suma y sigue. No faltan, dice por acá, los pip que van a botar basura al río. Roban automóviles Linares, marca Ford, modelos EcoSport. Tedeum Evangélico en Colbún. La actividad se realizó en el gimnasio municipal. Oración por la paz de sus autoridades. Saludos para Pobre Pato. Y a todos nuestros amigos taxistas. ¿Dónde está María Ignacia? Villalegre exige verdad y justicia. Más noticias. Siguen las denuncias por el mal estado de las rutas rurales también en Linares. En las inmediaciones del puente de Putacán, sector El Polígono. 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

0: 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Más noticias. El jueves 17 se inaugura la fiesta de la chilenidad en el Estadio Municipal de Retiro. El viernes 18 a las 10 de la mañana, Tedeum, acto y desfile en los cuarteles, entre otras actividades. 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Inscripciones abiertas para el Campeonato Comunal de Cuecas Premiadas en Parral. Este evento se llevará a cabo en el marco de la Fiesta de las Tradiciones el domingo 20 de septiembre en el Estadio Nelson Valenzuela Rojas. Gestiones nacionales para la construcción del Parral del Futuro. El alcalde Patricio Ojeda llegó hasta Santiago para reunirse con dos importantes autoridades nacionales. 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Hoy comienza el mes de María.
1: Lorena Galvez, junto con nuestro... ¿Qué tal, amigos? Les quiero contar que junto con nuestra directora jurídica, Lorena Galvez, junto con nuestro director de Sexplan, Juan Ramón Alvarado, hemos llegado hasta Santiago para que con la compañía del senador Ignacio Urrutia nos pudiéramos reunir con importantes autoridades con quienes tenemos que trabajar importantes proyectos. Así comenzó la mañana con el subsecretario de Obras Públicas, con quien pudimos abordar varias situaciones vinculadas con la Ruta 5 Sur y también con un anhelado proyecto de interconexión entre la Ruta 5 Sur y la Ruta 128 que va hacia Cauquenes. Allí hay proyectos pendientes y nuestra intención es retomarlo y trabajar decididamente en favor de detonarlo, en favor de la ciudad. Así que quedaron tareas pendientes con el subsecretario, va a visitarnos también en Parral porque queremos consolidar Avenida 2 Sur y ese proyecto es realmente importante y lo hemos puesto como uno de los prioritarios en su próxima visita a nuestra comuna. Avanzamos durante la mañana también reuniéndonos con la ministra de Bienes Nacionales. Con la ministra de Bienes Nacionales tenemos importantes proyectos que atender, pero uno especial. Este es la transferencia del edificio municipal o el edificio fiscal que alberga hoy día a la municipalidad. Allí tenemos un proyecto, ustedes lo saben, estamos trabajando la reconstitución, la remodelación de este edificio. No solamente por un tema de comodidad o modernización, sino que fundamentalmente porque nos interesa la concentración de los servicios públicos en un solo lugar, para que nuestros habitantes, nuestros vecinos y vecinas, en un solo lugar puedan encontrar la mayor cantidad posible de soluciones a sus inquietudes. Esta conversación va a tener una segunda patita, como decimos nosotros allá en la zona, y básicamente es abordarlo también desde el nivel regional. Este proyecto es clave para el futuro del edificio consistorial. Por eso es que esta conversación con la ministra llegó en el mejor minuto para poder determinar las acciones que nos puedan conducir a contar con este edificio. Al mismo tiempo, aprovechamos también de manifestarles las complicaciones que nos estamos encontrando con estos loteos, regularizaciones en sectores rurales que no están afectando a los caminos públicos y que lo están dejando en una condición de neutralidad que para nosotros desde la municipalidad es tremendamente compleja abordarla. Así que también una conversación técnica que se viene en el futuro para poder modificar probablemente algunos cuerpos legales que permitan que Bienes Nacionales pueda regularizar y declarar Bienes Nacionales de uso público estos callejones o estas calles que están en zonas que hoy día no fueron inscritas y que por lo tanto la municipalidad no puede hacer su respectiva mantención. Bueno, estas reuniones son claves.
2: 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Son las 9 de la mañana, 6 minutos.
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0: Segunda parte ya de nuestro programa matinal. Bienvenidos todos a Una Mañana Más. Temazo, dice Ingrid Castillo. Recuerden enviar audio porque se va a encriptar esto, ¿eh? Cualquier cosita a través de audios. Raúl Romero, buenos días. Maribel Castillo, buenos días.
1: Hola, tío Fernando.
0: Hola, pues Pascal, ¿qué andas haciendo tan temprano, oye?
1: Buenos días,
0: Pascal.
1: Estoy esperando a la tía Andrea y al tío Miguel, al tío Daniel.
0: Ah,
1: de mi furgón.
0: Ah, ya, muy bien.
1: Que viene con todos mis compañeros.
0: Mira qué bien. Ya, no lo alcanzamos a escuchar esto en la noticia, estábamos muy metidos en la noticia, pero ahí lo escuchamos

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Junto a ellos damos vida a...

No puedo leer la amiga Ingrid, ya se encriptó la escritura, tiene que ser audio. Me aparecen puros signos acá, está encriptada la escritura. Solamente audios.

0: 9 de la mañana con 20 minutos ya, 9 de la mañana con 20.
1: Buenos días, don Fernando.
0: Buenos días.
1: Aquí, como día martes, escuchándolo.
0: Muy bien.
1: Qué bueno que sea un bienvenido martes.
0: Martes, no te cases, no te embarques.
1: Ayer estaba bien, hoy estoy mejor.
0: Qué bueno.
1: Puede ser un tema de Marco Antonio Solís, por favor. Se me olvidó el tema que le iba a pedir. Cuando me recuerde le digo.

¡Tum! Si el mundo se acaba mañana, ¿qué pasaría si el mundo se acaba mañana? Oye, buena, es buena situación, extrema. ¿Qué pasa si el mundo se acaba mañana? ¿Qué pasaría? ¿Qué haría usted hoy? ¿Qué haría yo hoy si el mundo se acabara mañana? Ya, está decretado. El mundo se acaba mañana. Nada que hacer. Ya está decretado. Fuentes oficiales, Ministerio del Interior, Seguridad Pública. Se comunica oficialmente que el mundo se acaba mañana 9 de septiembre a las 13 horas. El mundo sufre una tremenda hecatombe. Quedando la patada. No se va a salvar nadie. Solamente yo. Oh, ¿se imagina? ¿Qué haría solo en este mundo dando vueltas? Todo el mundo se acaba mañana. Es una supositorio esto. Oye, ¿sabe qué? Les voy a comentar que yo en mi vida que he tenido hasta ahora, ya pronto a los 60 años, ya las 6 décadas, caballero de las 6 décadas. Y pisada chueca al andar. Su figura ya no es la de los 20, ya no estoy flaco, ya los 20 era flaquito. Sus talentos están en manejar el auto nomás. y parlotear con ustedes, pero nada más, ya por lo demás, ya cueteó, qué rato. En fin, ¿para dónde iba yo con la...? No, iba con la idea de algo decir, pero se me olvidó. No le digo yo la edad. Ando por ahí nomás con la otra amiga. Ya se le olvidó el nombre de la canción. Soboplet. Ah, eso es que teníamos que revisar el informe meteorológico. Eso era, pues, pelado.

0: Buenos días, ¿cómo está Longa? Bime Samavita. Tenemos una neoyorquina escuchando la radio. Good morning. Good morning, Mrs. Miss o Mrs. What your love? What your love is, what's your name? Your love in you say? In the Navy. In the floor. Ay, Coca-Cola, Fanta. What's your name, dear friends? She's a very special kid. The you friends. Not the my friends. The you friends. De You Friends con ventaja. A mí me gustaba mucho cuando daba la noticia en el muro del ex que hablaba español, inglés, span English. Keep it up, it's up, it's in. Acá está la. Llegó la neoyorquina, a ver qué dice.
1: Buen día, tío Fernando.
0: Buen día, buen día.
1: ¿Puede colocar la canción de Dow Flow 23? Si el mundo se acaba mañana, por favor.
0: Si el mundo, ay,
1: claro. Gracias.
0: Si el mundo se acaba mañana. 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

0: Oye, qué increíble. Me estoy tratando de escribir con el teclado y me escribe en inglés. ¿Y cómo lo voy a hacer ahora? ¿Qué le pasó al teclado? Si el mundo... Mío, y si el mundo, mi ángel... ¿En qué idioma estará esta cuestión? Está todo en inglés, shorts, description, historial, music. ¿Qué le pasó al computador que está todo en inglés? Coffee, jazz, Joe Gold, New York, Sweet Morning Jazz, Manhattan. ¿Qué le pasó al computador? Scotland Yard, Chopping, Call, Piano, Boston, Susurran, Netflix, Beautiful Flower in 4K. ¿Qué le pasó? Oye, no voy a poder tocarle sus canciones. Me escribo y se me transforma en inglés. Michael Jackson, Florida. Todo inglés, Morning. Good Year. Cozy, Relaxing, Fair Place. Morning, Café, Jazz. Bueno, algo pasó aquí. Oye, pero pura sugerencia en inglés. Top Soft Rock. Voy a llamar a los técnicos que lo vean esto, porque ¿cómo me parece todo en inglés? Ralph Lauren, American Rarest Arterial. Naughty Compared, The U2. No, hasta, algo pasó. Switzerland, Chicago Blues, Calm My Mind. Ya voy a tener que arreglar eso antes de poner sus temas, porque no voy a poder en estos momentos. Mientras, voy a llamar al técnico que venga a Berlio. Ay, ay, ay, ve, no le decía yo. Si algo pasaba, amiga.
1: Buenos días, don Fernando. Buenos días. No, don Fernando, usted no había que hablar de radio ahí, pues no los ponga de los pelos de punta, don Fernando, no sea así. Oye, don Fernando, ¿de cuándo que usted habla en francés?
0: ¿En inglés, hombre?
1: Porque la, don Fernando, usted cambia todo el tiempo la voz. Habla en francés. Después hablar en China.
0: En chino. Shang, en Shang.
2: Ñau. No, mejor uno de José Luis Perales. Ya, ¿qué no, pasará mañana?
0: Eso es para la una de la tarde, amiga, por Dios.
2: Pero si se acaba el mundo mañana y queda usted solito, ¿y quién lo va a escuchar?
0: Nadie, por eso le digo. Va a tener que gritarle a los cuatro vientos. ¡Aló! ¿Hay alguien aquí? ¿Hay alguien en casa? Nadie va a escucharme. Ahí me vuelvo loco.
1: Oye, don Fernando.
0: Oigo.
1: A lo mejor se metió la Lule y los computadores se los controló todo. Porque la Lule creo que hace puro embarrar el Longaví. Comenta la gente.
0: Ya. Oye, copuchento usted, oye, por Dios. La embarró.
2: Buenos días, don Fernando.
0: Oiga, no puede dejar a la Lule tranquila, ¿te parece?
2: Amanecido bien. Hoy un día muy helado.
0: Heladísimo.
2: Quiero mandarle un saludo a la Raquelita, que ayer me vino a hacer una visita de sorpresa.
0: Mira,
2: con su mamá, y me dio un agrado verlos de nuevo.
0: Qué bueno.
2: Un saludo a la Raquelita, que se cuide mucho.
0: Eso.
2: Y una canción nomás, don Fernando. La familia, por favor.
0: La familia.
2: Que muchas gracias, cuídese, lo estoy escuchando tempranito, ya estoy haciendo pan.
0: Tendría que ser de Family.
2: La familia lo cantan los Pimpinela.
0: ¿Qué es el tema? ¿Que no puedo colocar tema? Que todo lo que escribo me aparece en inglés. Que mientras no lo solucionen los problemas los técnicos, no puedo colocar tema ya.

5 grados la temperatura al momento. 5 grados máximo para hoy, 18. Para mañana, 5 y 16. Para el jueves, 5 y 17. Lluvia al caer la tarde-noche. Durante todo el día viernes, caerán 13 milímetros durante el día, lluvia débil, pero 13 milímetros que no deja de ser. Y de ahí en adelante, abruptamente, pasamos de los 11 grados el día viernes a 21 grados el sábado. 21, 22 grados

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1: No, Fernando, ¿por qué se queja de plata si usted la tiene toda con el jefe?
0: Pero el jefe, el que tiene plata, pues no yo. Nada más le puedo pedir un adelanto, un préstamo, pero nada más. Igual hay que pagarlo, pues. Acá el jefe no regala plata. Es apretado.
2: Gracias, Jimenita. Escuché su saludo. Son mejores las visitas de sorpresa que estar avisando.
0: Dijo el mundo.
2: Que le quede muy rico ese pancito y muchísimas gracias. Muchas, muchas gracias. Tan deliciosas las verduritas.
0: Mira, ahí está la devolución de saludo.
1: No creo que sea el jefe apretado porque lo invito todo a Linares para el...
0: ¡Cállate, hombre! ¿Cómo andáis hablando esas cuestiones? Esas son intimidades. ¿Cómo decir a dónde estuvimos? Es que van a saber todos que anduvimos allá en el Pato Luca. Donde las muñecas de Ramón.
1: Jefe, buen jefe.
0: Buen jefe. Este es el amigo Raúl Romero, pues, amiga. Raúl Romero se llama el amigo ahí que está hablando. Es de por allá, por los lados suyos, oiga. Es de por allá, para allá.
1: Fernando, dice que no hable cosas tapadas. ¿Y cómo usted dice cosas al aire que nada que ver nosotros, que es un personaje alto nombrado, Longaillo, usted y la Luli?
0: Callá, usted nomás muera pollo ahí, oiga. La gente se entera de todas las cosas. Esto no es un programa de farándula, señor. Aquí no está la Fran García Huidobro, pues. ¿Cómo está ventilando amores extraños? Vamos a ir a la pausa. Estamos atrasadísimos con la pausa, colega.

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0: 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Son las 9 de la mañana, 41 minutos.
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Ahí estaban los técnicos trabajando full, solucionado el problema. Lo bueno que tenemos técnico a la manito acá. Ay, ¿por qué? Ah, ya. Ya, no he dicho nada. Ahora puedo...

0: Ahora sí, va. A ver. Mira, ahí me aparecieron todo en español ahora. ¿Sabe qué? Se echó a perder el teclado y empezó a escribir todo en inglés. Yo escribía cualquier cosa, pero escribía en idioma arameo, no sé, no en inglés, sino, pero todas las cosas que... Las posibilidades me aparecían todas en inglés. Puro inglés, de todo, ¿no? Lo que le estaba leyendo. Qué increíble, ¿eh? Como se volvió loco en un segundo. Debe ser porque se acerca la temporada de cuecas. Pero ahora apareció todo, a ver.
1: Buen día, tío Fernando.
0: Buen día.
1: ¿Puede?
0: ¿Qué puedo? Ay, mira, ahora se cortó el WhatsApp. Chuta. Ahora algo está pasando en el mundo cibernético. Algo está pasando. Ahora sí.
1: Buen día, tío Fernando.
0: Buen día.
1: ¿Puede colocar la canción de Dow Flow 23? Si el mundo se acaba mañana, por favor.
0: Sí, el
1: gracias.
0: Mundo, ya. Si el mundo se acaba mañana.

0: Esa.
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0: Si el mundo se acaba mañana ya. Pero antes vamos con nuestros auspiciadores. Y ahí lo tenemos. Ay, me estoy volviendo loco, igual que el teclado. Me estoy volviendo loco ella. Mira, ahora el mouse, ¿qué pasó con el mouse ahora? No, a mí que hay manos negras metidas acá en el servicio internet. No, algo raro está pasando. Ya. 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Si a usted le llega un WhatsApp, escúcheme bien, con de un número desconocido, con una foto de esas que se pueden abrir una sola vez, no la abra, es una estafa. Porque le envían una foto de pornografía, puede ser, de un asesinato. Y usted le preguntan, ¿vio la foto? Sí, la vi. Y lo empiezan a extorsionar a que por ya se transforma como en un delincuente por haber abierto esa foto. Usted no le haga caso, simplemente si el número es desconocido, bloquéelo inmediatamente porque es una estafa. Lo estaban diciendo las policías hoy día en la mañana en la TV, mostrando claramente el paso a paso. Son redes internacionales que tienen su número, que tienen mi número, y me pueden enviar una foto, una imagen, un video, que al momento de abrirlo, ellos saben que usted lo abrió, claro, están los dos clics, inmediatamente comienza la extorsión porque vio algo prohibido, algo que estaba ahí, que lo compartió, en fin, inventan cualquier cosa, amenazan con la familia. Usted simplemente ignórelo y bloquéelo. Y si lo vio, no importa, bloquee el número. Bloquéelo inmediatamente porque no pueden hacer nada porque son bandas internacionales que operan de no saben de qué parte del mundo. Y empiezan a pedirle dinero. También está llegando vía WhatsApp un bono mujer de 100 mil pesos, al cual usted tiene que acceder ahí a través de un link. Y como están los tiempos difíciles y 100 luquitas justo ahora ante el 18, usted lo abre y cayó en el pozo de la estafa. No crea nada de lo que aparece ni por Messenger ni por WhatsApp, solamente sus números conocidos. 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Y usted puede ser ganador hoy día en la Feria Libre de los Cristales. ¿Es así o no es así, Steffi? ¿Está en sintonía, Steffi? Nuestra relacionadora pública de... Relacionadora pública ahí de la Feria Libre de los Cristales. ¡Oy, oy, oy, oy, oy, oy, oy, oy, oy, oy, oy, oy! ¡Hay feria! 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
2: Está bueno, Fernando, que te dejes por la radio, porque allá está
0: estafa,
2: estafa en la vida.
0: Claro.
2: Hasta estafa, hay gente escrupulosa que se aprovechan de las personas.
0: Así
2: de
0: es,
2: personas de tercera edad, de gente sola, se aprovechan esta gente escrupulosa.
0: Exactamente. Para. ¿Qué nos dice nuestra representante de Relaciones Públicas de Los Cristales, la Feria Libre de Los Cristales? Adelante, Steffi.
3: Muy buenos días, don Fernando. Buenos días a todos. Sí, tenemos la camarita amiga hoy día funcionando.
0: Eso.
3: En nuestra Feria de los Cristales.
0: No hemos
3: subido fotos a las redes sociales porque vamos a hacer un recuento de todo lo que hicimos durante el mes de septiembre, a cuántas personas premiamos con la camarita.
0: Ah, yeah.
3: Y también todas las actividades que tenemos. Recuerden, el día 15 vamos a tener una muestra artesanal con emprendedores locales también. Así que vengan a apoyar.
0: El 15. El 15, una muestra con artesanos locales, allá Los Cristales. Ahí está su tema, amiga.

0: Buenas noches.
1: 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Más Radio, la cadena del Maule Sur, indica la hora. 10 de la mañana, 9 minutos.
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0: disfrutando de la compañía del 99.9 con este tema que se llama Sexy Sexy Lover de Modern Talking en Más Radio TV, la que te ve o no te ve, to be o no to be. Más sexy, sexy lover. ¿Qué nos dice Eve?
1: Buenos días, don Fernando. ¿Cómo están todos por ahí?
0: Todos bien, ahí usted.
1: Un saludo especial, bueno, a mi taxista favorito. Y también a todos nuestros amigos de la Feria de los Cristales.
0: ¡Qué buena!
1: Más ratito vamos a ir a echarles un vistazo. Así que les vaya muy bien hoy día. Y que luchen nomás para mantenerse ahí en la Feria de los Cristales.
0: Esa es la idea. Hay que ser perseverantes.

Saludamos a quienes están de cumpleaños. Muchas felicidades a todos los cumpleañeros y cumpleañeras. ¿A quién está de cumpleaños hoy día? A ver, de las amistades acá de la radio. Hoy día está Jonathan Jesús Tapia, Marisol Norambuena, nuestra amiga ahí de... del local que está en la esquina de la plaza. Marisol Norambuena.

0: don Fernando, quería aprovechar de hacer una invitación también para mañana. La Escuela Gabriel Benavente está organizando el Día del Patrimonio Campesino.
1: Mañana.
0: Este se va a llevar a cabo en la Plaza de los Cristales, desde las 10:30 de la mañana. Así que va a ser una presentación muy hermosa que están haciendo, están organizando ellos. Van a contar con autoridades también. Y también va a estar presente la agrupación Sayén Arte y Oficio, como siempre esperando a todos nuestros clientes y también a todas las personas que sean amantes de la buena artesanía que puedan asistir al Día del Patrimonio Campesino. Los esperamos.
1: Mire qué bonito, ¿eh? Día del Patrimonio Campesino en Los Cristales, ahí en la Plaza de Armas. No es Plaza de Armas, en la Plaza de los Cristales. Día del Patrimonio Campesino, señores. Todos invitados. Que nadie se quede en casa. ¡Eso! Oye, así como lo hace nuestra amiga Steffi, muchas personas tienen las puertas abiertas acá en la radio, también los micrófonos libres para expresar las invitaciones en las diferentes actividades culturales, patrimoniales, folclóricas, sociales de las comunidades longavianas, tanto de la zona oriente, poniente, sur y norte. Yo siempre lo he dicho y lo he recalcado desde que la radio es radio, que los micrófonos, que nuestra disposición está abierta para los presidentes de junta vecinos, para los presidentes de comité, para las agrupaciones en general. La radio está disponible para ello y totalmente gratuito, pero sin embargo hacen oídos sordos a la invitación. Entonces es un tema también que en algún momento les va a pasar la cuenta a quienes tienen que proclamar para que la comunidad se entere. No porque usted, amigo dirigente, lo sepa ahí en su sector, es suficiente. Usted tiene que hablarlo, comentarlo, decirlo para que todo el mundo se entere de la actividad que su sector está realizando, así como lo están haciendo ahí Los Cristales, con esta feria que ha llegado para quedarse, porque una feria de esa importancia es vital también para la comunidad, porque no tan solo es para vender productos, es un lugar de encuentro social. Las ferias son lugares de encuentro social, popular, donde la gente se conoce, se reencuentra, se saluda, además de comprar las cositas necesarias para el hogar y apoyar también la economía circular, que eso es muy importante. Pasa Los Cristales, pasa la tercera, la cuarta, la quinta, la sexta, en la Esperanza Plan, en Polcura, en Paine, en La Conquista, en Recreo, en Bodega, en Lomas de Polcura, en Miraflores, en todas partes hay dirigentes sociales, en todas partes hay actividades, pero se lo guardan para ellos, y eso no está bien, porque la radio está abierta a las comunidades, a quienes forman acción también con respecto a la comunidad. Así que les repito y les reitero a todos quienes quieran entregar un comunicado, simplemente se contactan con la radio o se contactan conmigo y se sabe que tenemos una actividad de fútbol tal día en tal sector. No confundir con publicidad comercial, que es otro tema importante. Esto es para de utilidad pública, de conocimiento social, que es muy distinto, que hay gente que a veces se aprovecha de esto también. La radio tiene todas las facilidades para que usted también pueda proyectar todo esto que es lo social, lo cultural, en fin. Pero lo comercial es un tema totalmente aparte. Así que la invitación está hecha. 10 de la mañana con 29 minutos. Les saluda en esta hora a los cumpleañeros. Nuestros amigos del 10%. Cuente más detalles, pues, amiga. Cuente más detalles.

0: sea que la vamos a tener convertida luego en una garotinha. 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La bella flores. Aquí me va a decir que no cante. Yo lo caché ya. Que no cante, que lo hago mal. No importa, amigo. Si es un programa de entretención, no más. Nada más ya.
1: Dando. Puta, que está cuequero. Sí, pues. Allá esas vistas de guaso, para el 18, para ir a verlo. Ahí la plaza, como baila, pues, Fernando.
0: Es que no tengo caballo ahora, porque me vería raro de guaso con espuela, buen chamanto, sombreros que me preste mi amigo Cristian. Y en bicicleta. Voy a hablar con mi amigo Cristian si me presta un chamanto. Atento, Cristian Manrique. Cristian Manríquez.
1: Fernando, dígale al jefe que le pase un caballo ensillado ahí, y vos patata, pues ellos tienen campo por todos lados.
0: Oiga, tengo puras vacas y toro y hueyes, pues. A la vaca, toro y hueyes. Tendría que llegar montado en un toro. ¿Se imagina? Ya desfilando ahí frente a las autoridades. Pasa frente a las autoridades el regalón de la comuna. En su toro manchado. Agarrado los cachos. Silencio a la banda porque el toro se puede espantar. Y yo pasando en un toro vestido de guaso a la usanza de Aquelarre. Saluda a las autoridades, se ponen de pie. El aplauso es general. Primera vez en la historia que un guaso pasa montado en un toro. Un toro colorado.
1: Fernando, ahí usted deja el caballo frente al torito ahí y se va a tomar la pituca, po.
0: La pituca era salvadora, la pituca. La pituca, ¿sabes usted cuál es la pituca? La gente que no sabe lo que es la pituca. La cañita chica. La baratita era la salvadora para la C. Ya no existe la pituca. Ya son las 10 de la mañana con 34 minutos.

0: 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Más Radio, la cadena del Maule Sur, indica la hora. 10 de la mañana, 38 minutos.
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0: Cueca. La cueca partió el año 1824 y tiene raíces españolas, africanas e indígenas, y fue promulgada como baile nacional el 18 de septiembre de 1979. 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

0: aro, aro, aro, aro, aro, aro, aro, aro. Aquí en la esquina me paro. Me paro no por ser valiente, sino porque se me olvidó ponerme los dientes. Sabía que algo me faltaba, porque iba a comer a las Malvinas. Y si los dientes no puedo, solo chupar la golosina. ¡Uy, uy! ¡Aro, aro, aro, aro, aro, aro, aro! Aquí en la esquina me paro. Y no porque tenga ganas de pararme, sino porque me encuentro un farsante. Un farsante, tomo y lomo. Mejor me voy para la radio, donde cada día me deslomo. Me deslomo hablando tanto y algunos se enojan mucho porque andamos puro faroleando. Cada mañana con música, la música que a usted le gusta. Como dijo doña Augusta, 10 de la mañana con 55 minutos ya. ¡Aro, aro, aro! Estos son los cesantes, ¿eh? Los cesantes, ¿eh? Así se llama la canción, pues. ¡Aro, aro, aro! Se me olvidó ponerme los dientes. Y ahora, ¿cómo sonrío? Me tengo que tapar la boca porque hace mucho frío. Hace frío, ahí sí, se me nota el tiro. Ay, cada vez que bostezo se me ve. Tiquitiquití, tiquitiquití, que te la perdí, que tiquitiquí. Aro, aro, aro.
1: Hola, don Fernandito, buen día. Bueno, ya es tardecito, pero sí. Mucho frío hoy día.
0: Hace frío, bueno.
1: Un gusto saludarle, como siempre, de igualmente. Parte mío y de mi Abraham.
0: Muy bien.
1: Desearle un buen día. Y con respecto a la pregunta de si se acabara el mundo, yo creo que ya después de mis 50 años, vivo a concho todos los momentos lindos que puedo tener en la vida.
0: Chuta, los 24
1: con
0: horas.
1: Con mi hijo, con personas que quiero, que son amigas, amigos, disfruto, los que tengo lejos igual, si tengo amigas que me llaman, y siempre deseándoles el bien, bendiciones, y decir que los quiero nomás, po. No. Y el momento de no callarse, de decir los sentimientos, yo creo que después de esa edad uno no tiene ni resentimiento, ni vergüenza de decir lo que siente nomás. Así que ahora sí vivo los días, como si fueran los últimos días, como si fuera el último día.
0: Eso,
1: siempre disfruto con mi hijo, salimos a caminar, sobre todo ahora que ya los días están más lindos.
0: Menos hoy día.
1: Así que yo creo que eso hay que hacer. Yo haría eso, yo si supiera que mañana se va a acabar, bueno, disfrutaría el día a concha, como lo estoy haciendo hace mucho tiempo atrás. Así que con lo difícil que está y todo, pero hay que ver que la vida es hermosa igual, que tenemos que agradecer por todo, por todo, por todo. Porque tenemos aire para respirar, que gracias a Dios es gratis.
0: Todavía.
1: Porque tenemos, no sé, los seres que queremos, por lo menos yo tengo a mi hijo conmigo, que lo adoro y me debo a él todos los días. Y agradecer todo, porque tenemos nuestro cuerpo para es sano, que podemos caminar, que disfrutar, que es disfrutar, disfrutar cada minuto con los seres que queremos, con la familia, que tengamos cerca, y eso, disfrutar la vida nomás, porque no sabemos qué va a pasar mañana.
0: No.
1: Ya el futuro no miremos el futuro, el presente, y el pasado es pasado nomás, chao. Vivamos el presente. Y aferrémonos siempre a la fe en Dios nomás. Eso. Y mi canción como para que se revele todo esto de Ríe y Llora de Celia Cruz, que habla un poquito de gozar la vida. que nos regaló Dios y que nos regala cada día un día más. Darle las gracias. Así que feliz día para todos. Gracias, don Fernando.
0: Oye, buena, buena reflexión de nuestra amiga Priscila de Cerrillos. Oye, ¿qué será de la amiga Filomena de Cerrillos que se perdió de la radio?

0: A ver, ¿quién me hace un aro aro? A ver. A ver, ¿quién se tira con una payita? A ver. Una valiente, un valiente. ¡Eso! ¡Tiqui, tiqui, ti! ¿Qué te la perdí? Para andar ahí en los matorrales. ¡Te hice! ¡Tiqui, tiqui! ¡Vendo cartones! No vendo cartones mejor. No, que se mojan en este tiempo. Esperar octubre mejor. Aro, aro, aro, aro, aro.
1: Tiki, tiki, ti. 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
0: A ella le va a servir. Ah, así no. ¿Está
1: bien? Tiki, tiki, ti. 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
0: Ahí estamos. Sí. Tiki, tiki, tiki, que te la perdí, que no te la corté, que te la corté, ay, ay, ay, ay, ay, ay, ay, ay, ay. Chiquitiquitis, chiquitiquitas, chiquitiquitas, chiquitiquitas. Una vieja con un viejo fueron a sembrar poroto. La vieja que se agacha y el viejo agarra el saco con poroto. Una vieja con un viejo fueron a sembrar cebolla. Ay, la vieja que se descubre. Y la tiró al hoyo. Una vieja con un viejo. Fueron a sacar guinda. ¿Qué anda haciendo ahí, mamita linda? La niña cocorocó.
1: Tiki, tiki, ti, no te la corté. ¿Qué me sirve a mí?
0: Y eso que está escaseando últimamente. Tiki, tiki, ti, tiki, tiki, ti. Me chapiqué. Sí, ya pues no ha llegado todavía ninguna paya, pues ¿qué pasa con los chilenos y chilenas? Póngale, póngale, yo le pongo la música de fondo. No de fonda, de fondo. Ahí está, bueno, este conjunto Aquilarra, a ver si tenemos otra buena de la Aquilarra, a ver. A ver, dale, dale, dale con eso, a ver. Se presentan en la pista Salvo y Castillo, con sus pañuelos blancos, van a bailar como un ovillo. Eso. Tiki, tiki, ti. Que pasen los bailarines. Primero a tomarse un vino. A que arreglen el cuerpo. Y le pongan como bovino. Como bovino, ahí sí, ¿quién lo diría? Anda a lavarte las patas con mi tía. Que son, ay, crocón. 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Chiquitiquitis, que te la perdí, no te la cortís, que a mí me...

0: Brindo por la radio fiel que nos acompaña, la radio más, con su música y cariño, que no se olvida jamás. Aro, aro, aro, aro, escuchando la señal me puse a tirar la paya para pasarlo genial. ¡Ay! Para pasarlo genial ahí sí, y disfrutar de día y de noche. Qué mejor que hacerlo con la radio metiendo voz, señor. Aro, aro, aro, aro, aro.
1: Ay, ay, ay, alma mía. Aquí va una paya bien encendida. Con todo el sabor criollo para don Fernando y la radio que acompaña a toda la gente.
0: ¿Y dónde está el ritmo? Ya, pues, mira, mira, no.
1: Aquí va una paya bien encendida. Con todo el sabor criollo para don Fernando y la radio que acompaña a toda la gente.
0: Y que se quede en el hoyo. Ahí le faltó, pues. Ahí mire.
1: Aquí va una paya bien encendida.
0: Encendida.
1: Con todo el sabor criollo.
0: Para que los que escuchan la radio se vayan al hoyo. Ay, pero no puede decir eso, pues, colega, no es que está mal ahí. En el campo hay una flor al lado de una... No, eso no lo puedo decir, colega, no es que... Puede haber gente que está comiendo. Una flor muy bonita salió en la orillita de aquella niña bonita que escucha la radio hoy día, pero que anda hablando pura porquería. ¡Uy, uy! 11:08 ya. Tenemos que ir a la pausa para disfrutar de nuestros auspiciadores que tanto nos hacen falta. Saludos para mi cuñada, que le gusta escuchar la radio. Anda con ella al hombro, para arriba y para abajo. En el huerto y en la calle, haciendo la reja de la casa, la deja colgada a un lado para escuchar a su cuñado. Que te la perdí, no te la corté. 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
2: Yo le mando esta payita a don Fernando, no sé si estará buena. Mire, yo me levanto en la mañana temprano escuchando a don Fernando. El día que no lo escucho, lo encuentro muy largo.
0: ¿Qué cosa?
2: Y el que lo alegra en la mañana y lo alegra toda la tarde.
0: Eso.
2: Y yo me voy a la pega, me voy con mi radio escuchando a don Fernando.
0: Y con los parlantes, ¿eh? Ahí hay que arreglarla ahí, mire.
2: Yo le mando esta payita a don Fernando, no sé si estará buena. Mire, yo me levanto en la mañana temprano escuchando a don Fernando. El día que no lo escucho, lo...
0: Me ando puro andando. Ya. Dice, no, colega, somos muy sucios.
2: Lo encuentro muy largo. Y el que lo alegra la mañana y lo alegra toda la tarde. Y yo me voy a la pega.
0: Escuchando en un parlante. Eso. Vamos a la pausa, chiquillos y chiquillas. Bien ahí, creo que bien por su paya.

0: 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Más Radio, la cadena del Maule Sur, indica la hora. 11 de la mañana, 11 minutos.
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0: Me llegaron payas por acá. Vamos a revisar inmediatamente. A ver.
1: Brindo por esta fiesta linda, por el zapateo y el son, para que este 18 en Chile se celebre de corazón.
0: Eso.
1: Brindo por la tierra, por el caballo en el corral, y con esta paya bien guasa, sí podamos brindar.
0: Eso, muy bien, muchas gracias. Aquí van dos payitas, dice el amigo Jorge San Martín. Muy bien. ¿Qué nos dice Priscila? Bárbaro.
2: Uy, uy, uy. Ahí va mi paya.
0: Uy, uy.
2: Brindo por don Fernando, brindo por don Iván, también por la cita Yari, que tanto me hacen vibrar.
0: Eso.
2: Me hacen vibrar ahí sí, cada día más. Por eso yo me quedo con una mañana más.
0: Tiquití. Tiquití. Eso. Patricio González, adelante.
3: Hola, don Fernando. Un afectuoso saludo para usted y para toda la comunidad que está escuchando la radio en este momento. Por acá, Patricio González de Procletas.cl y también participante del Club Deportivo Procletas Crew. Del último quería comentarle que estuvieron en la segunda fecha del Campeonato de los Pueblos, ratificando el buen trabajo que hicieron en la primera fecha, obteniendo excelentes resultados, entre ellos destacar a, como siempre, Mario Ábalos, a Eli López, a los hermanos Sura, Dylan Ábalos, al Francisco Parada, Tomás Cáceres y varios más que estuvieron participando en Gualañé, que fue la segunda fecha del Campeonato Pueblos. Por otro lado, en el ámbito local tuvimos el segundo día de la competencia de ciclismo de ruta acá en Longaví, en donde se ratificó como gran ganador el talquino José Machuca, y en mujeres la señorita Constanza Yáñez se quedó con el trofeo mayor de esta competencia. De los longavianos destacados podríamos hablar un poco del 1-2 que hizo Alonso de La Puntilla con Juan Pablo de acá de Longaví, que se quedaron con el 1-2 entonces de la categoría cicloturista varones, que es como el medio desafío o para los iniciantes en el tema de la ruta. Agradecer a todos los que nos colaboraron en estas fechas, la participación y en la organización de la competencia local. Agradecemos principalmente a la Ilustre Municipalidad de Longaví, a través de su equipo de deportes, liderado por Gerardo Ávila. También agradecer a la área de seguridad municipal, la cual estuvo muy colaboradora con nosotros y nos aportó bastante para el desarrollo de la actividad. Y por otro lado, también a los comerciantes locales que nos colaboraron, donde Rafita, donde el Boris también nos colaboró, también nos estuvo colaborando Botillería Hernández y por supuesto Peter Pan. Así que agradecido para ellos, muchos agradecimientos, y obviamente seguiremos trabajando para el ciclismo. Se viene la clásica del 18, la Ilustre Municipalidad de Longaví ya dispuso inscribirse, así que estén atentos ahí en longaví.cl. Nos vemos en el próximo reporte.
0: Eso, muy bien. Oye, buenísimo el reporte ahí de nuestro amigo Patricio González de Procleta. Por los campos de Longaví se escucha un canto sincero. Tierra de gente forzada y de corazón. Bueno. Longaví, tierra querida. De tradiciones y esperanza, donde florecen las frutas y el campo nunca descansa. Aplausos para mí, colega. Entre trillas y tonías, entre trillas y tonadas, se alegra el buen campesino, con guitarra, vino y cueca, celebrando nuestro destino. Tierra de los hermanos Campos, de la cueca y el cantar. Sus versos quedaron vivos y nadie los va a olvidar. ¡Aplausos! Estamos con patata, ¿eh? Trabajando full mientras ustedes escuchaban la propaganda. Nosotros estábamos meta pega aquí. ¡Meta pega! ¡Meta pega! Desde la provincia de Linares, Longaví se hace presente con sus frutos y sus campos y la alegría de su gente. Tiquitiquití, tiquitiquití, que te la perdiste, tiquitiquití.
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0: ¡Eso! ¡Que viva Longaví, señores! ¡Que viva Chile y su bandera! ¡Que vivan las tradiciones y la gente de esta tierra! ¡Tiqui, tiqui, tiqui! ¡Tiqui, tiqui, ta! ¡Tiqui, tiqui, tiqui! 11 de la mañana con 30 minutos. Hoy día comienza el mes de María. Natividad de María. 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No te vayas de bruces. No te vayas de bruces. Y sí que te puede doler la cabeza. Quedarte la cabeza chueca. La nariz chueca era busculé, como la cabeza. La nariz chueca. Del medio porrazo. Anda pagando al tiro antes que te dé un balazo. Eso que estoy contenta porque soy chileno, mierda. Anda a tirar para el lado. ¿Qué nos dice María Riquelme? Acá está María Riquelme, primero.
5: Bien, buenos días, don Fernando. Buenos ¿cómo días? Estamos? Bien, desde acá, de la Feria de los Cristales, saludándolo.
0: Eso. De la Feria de los Cristales, les saludo con gran alegría, porque aquí estamos casi todos los días. Martes y viernes estamos en la Feria de los Cristales, entregando la alegría para su gente que siempre anda comprando con la moneda en la mano, disfrutando de lo que ofrecemos. ¿Qué? No me corte la cuestión, señor. Ahí, como siempre le ofrecemos lo que está de primera mano.
5: Caballita, dijo, ¿de dónde venís vos del pantalón tan angosto? Pareciste el Nero Guacho, nació en el mes de agosto. ¡Ah!
0: Nacido en el mes de agosto, ahí sí. Cada uno lo ve como quiera. Mientras yo salgo en la noche alumbrándome con una vela. Tiquitiquití, tiquitiquita, tiquitiquití, tiquitiquití. Eso, María Riquelme, que anda vestida ahí de China, con su moñito tomado. Cuidado, ñón, no le vaya a mostrar el pañuelo y lo vaya a tirar para el lado. ¡Uy, uy! ¡Uy, uy! 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No rima, pero es verdad. 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Oye, voy a hacer un programa folclórico, ¿no? Todos los días de 12 a 1. Chile y su gente. ¿Cómo andaríamos? Que te vaya bien, que te vaya mal, que te vaya de cualquier manera. Póngale, colega, para alegrar la mañana de los longavianos y las longavianas, y termino más caballo. Más cansado que perro paliano.

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0: Aro, aro, aro, aro, aro, aro.
1: Aro.
0: Voy a cantar estas payas del corazón han brotado.
1: Eso.
0: Huelen a pueblo florido y a campo recién arado.
1: Oh.
0: A campo recién arado, y sí, la cueca para los chilenos es el baile nacional. Y no hay que tener vergüenza para salir a bailar.
1: Eso, mira.

0: Ahí, saludos para nuestro amigo Jorge. El hombre está payando, si ay, ay, ay. Escondido en el baño, lo no vaya a pillar. Si usted quiere ver los Andes, comadre Lola. Ahí comenzamos a despedirnos ya. 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
1: Y para todas las consentidas.
2: Ay, guachita, we love you.

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La consentida, mi vida. Nos reencontramos en un ratito, en una hora más, junto a la Yaris e Iván el

0: Santa Feria o María José Quintanilla, el primer audio. Santa Feria o María José Quintanilla, el primer audio. Al primer audio, Santa Feria o María José Quintanilla. Al primer audio. Vienen viajando varios, ¿cuál va a llegar primero? La consentida.
1: María José Quintanilla.
0: Ya. Yeah.

0: Oye, saludo para la señora Amada, que no estaba ahí hablando por cuernófono.
1: Alguien que de verdad sabe respetar.
0: Para su esposo también.
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0: Don Luis.

0: por ahora es inminente, aunque también se ha señalado que espera el abogado que esto se pueda también poder discutir en el en la Junta de Talca a través del Consejo Municipal, que él comentó en horas de esta mañana, así que por lo menos no está dentro de por lo menos de ser revisado, vale decir, podría ser con los dirigentes que han viajado hacia, en este caso, desplazado.
1: En estos momentos hay una demolición y desalojo en el patio 3 de la macroferia de Talca, es lo que se está viviendo ahí con gran contingente policial a esta hora de la mañana en la ciudad de Talca. En este momento se reportan personas detenidas en el lugar para demoler el patio 3 del recinto de la macroferia de Talca. Gran contingente de carabineros a esta hora.
0: De esta manera comenzar a desocuparlo. Hay otros que se han opuesto, pero que sin embargo la situación no.
1: Ya, vamos a tener toda la información ya mañana en la mañana también con respecto a lo que se está viviendo ahí en la macroferia de Talca en el patio número 3. Vamos a la pausa y regresamos con una hora más.
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0: cochinero.
1: Así no va por la cosa, compadre.
2: Ay, ay, ay, no.
1: Oiga, la cosa más buena, ¿eh? Oiga, bueno, y Camilo ha llegado con la, con la garrafa chicha que mandó.
2: ¿Dónde? No, ni creo que la quebró, man.
1: ¿Cómo la iba a quebrar, compadrito? ¿Ah? Bueno, ¿qué pasa, pariente, con la chuica, señor?
0: Me quebró el chuy, señor.
1: Otra vez. Bueno, tendremos que conformarlo con este necesito chicha cura cabino, man. Ya, se rúchale, hermano, entonces, compadre.

0: Oye, Montiel, se acaba de terminar la chicha.
1: Oye, hablemos con el chico fuerte para que entre el auto. El PA 600 que tiene un menino.
0: Claro.
1: Y vamos a ir para donde...

0: ¡Salud!
1: Un verso, aquí está el verso.
0: ¿Qué verso?
1: Hay muchos enamorados que juran eterno amor y se olvidan del dolor cuando ya están separados. 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
2: Desde entonces conocí mujeres todas en una, y a no he de probar fortuna con cartas tan conocidas, mujer ni perra paría no se me atraca ninguna.
3: ¿Por qué no te mandáis cambiar para un Gaví, viejo hociquito caimán?
0: Y lo fuimos con la cueca, el amor que tú me diste.

¿Cómo están? ¿Cómo están? Buenas tardes. Aquí estamos en una hora más disfrutando de esta linda música. Oye, disfrutando que ya se viene. Falta 9 días para comenzar ahí a disfrutar lo que es la fiesta patria. Vayan preparándose ahí en la casita, vayan preparando la fonda. ¿Qué van a hacer? ¿Qué van a tomar? La empanada, el asadito, ahí a prepararlo el día 18. Oye, la gente en la calle se ve muy ambientada también, ya en varias casas banderas. Ahí la gente muy animada también, comprando. Y les voy a contar también que mis colegas me dejaron sola el día de hoy. Otra vez. Oye, mis colegas son así, ¿eh? Siempre me dicen... Vamos allí, volvemos. ¿Y qué pasa? Que nunca vuelven. Yo no sé qué van a hacer esos hombres por ahí, ¿ah? ¿Eh? Así que si alguien los ve, por favor, mándenlos para acá, ¿ya? Ambos andan ahí, no sé, deben andar en la plaza. Ya hay mote con huesillo, ¿no? Todavía. Deben andar tomando su mote con huesillo. Pero... ¿saben qué es lo bueno de todo esto? Es que hoy día yo gano más. Sí, por supuesto. Así que me voy con más platita para la casa. Y como se viene el 18, todo es bienvenido, pochillo. Así que, ¿qué les parece si nos vamos a escuchar una cuequita o algo? Ahí. ¿Qué me dice, señor Patata?

Oye, ahí estábamos escuchando, hay una linda tonada, ya que nos estamos preparando. Si usted quiere pedir algo especial, quiere escuchar algo especial, bueno, ahí tiene que contactarse con nosotros ahí a través de nuestro WhatsApp. Así que, oye, no sé qué onda, mis colegas.

0: Yo creo que me lo mandaron para acá.
1: Me encontró el jefe por el camino. Ah, te fuiste. Ah, te fuiste.
0: Ay, ¿estás escuchando el jefe?
1: ¿Estás escuchando?
0: Creo que la embarré, parece.
1: Pobre Zapa. En Longavillo nací, tierra linda y generosa, donde canta el campesino entre tanta gente hermosa. Los campos dejaron huella con guitarra y acordeón. Eleodoro y Marcial le pusieron corazón.
0: Buena, bien ahí, bien ahí.
1: Corazón. Oye, el amigo ahí en la plaza, el amigo. Ah, se me olvidó el apellido. ¿Qué vende cabrita?
0: ¿Ya?
1: ¿Cuánto que el apellido?
0: No estaba,
1: pero queriendo hacer paya, pues metí. El Roche también estaba meta paya en la plaza.
0: ¿Ya? Ay, ahí estaban haciendo como concurso de paya.
1: Estaban haciendo, farmeando paya.
0: Ah, ya. ¿Y qué tal papayar?
1: Malazo.
0: ¿Usted le gana?
1: Longaví de mi querer, con sus campos y sus flores, cuando llega septiembre se enamoran hasta los... Cantoría decir guatones, pero no...
2: Estoy llegando.
0: Viene llegando.
1: Y enojado.
0: También lo mandaron para acá. Viene, ¿lo mandó el jefe?
1: Viene dulce.
0: Es que don Fernando, es que yo estaba aquí. ¿Alguien le puede decir a mis colegas que se vengan? Y llegó don Fernando porque dijo que el jefe lo había pillado y en la plaza le dijo, váyase.
1: Venguémonos, compadre. ¿Ah? Venguémonos, compadre. No, es al revés, po.
0: Venguémonos, compadre.
1: No, te alcanzo a ver con la cámara. La de allá. Ay, a ver, ahí. Córrelo para un ladito. Para un lado, para un poquito más. No, la cámara.
0: La cámara.
1: Para el otro lado. Un poquito más. Ahí nomás, Lalo. Un poquito más, Lalo. Ay. Ay, Lalo. Ay, es que te moviste tú, Lalo.
0: Ahí.
1: Échale un poquito para atrás, Yari. Yari, échale un poquito para atrás. Es que se le ve los puros ojitos de piscina. Gary, échala para atrás en la cámara. Échala para atrás, te están diciendo. Ahí, ya.
0: ¿Ya?
1: Ahí estamos los tres.
0: Se le veían los ojitos.
1: Ahí estamos los tres. Ahí estamos los tres en la tele para que nos conozcan, ¿eh?
2: Sí, para que nos vean.
1: Si no nos ven, ¿qué pasa, colega?
2: Prende el micrófono.
1: ¿Cuál?
0: No. Ah, claro, po.
1: ¿Aló? Espérate, no que se trabó toda esta cuestión. ¿No?
3: Ahí. ¿Aló? Ahí sí.
0: ¿Aló?
3: Ahí sí.
0: Déjenme escuchar cómo se escucha.
1: Adivinen quién está llamando.
3: El jefe.
1: No.
2: ¡Ay! Los carabineros.
1: ¡Aló! Conversa nomás, chiquillo.
4: ¡Aló! ¡Aló, don Fernando! ¿Cómo está usted?
1: Bien, pues usted está hablando con Iván, con Yari también.
0: ¿Con quién está por ahí?
4: La Filomena, po.
1: ¿Y qué pasó, Filomena?
0: ¿Y qué pasó?

0: don Fernando, le pido mil disculpas porque tuve un problema medio grave. Tuve mi nietecita en el hospital.
1: Ahí está, por eso
0: nosotros... Con el virus esencial.
1: Nosotros le echábamos de menos, no sabíamos qué le había pasado. Porque...
0: Sí, por don Fernando, yo no... Yo para qué lo he metido con mi nietecita, tuve que estar con ella ya cuidando el otro más grandecito. Así que tuve unos días bien complicados.
1: Ya, entendemos entonces la situación. Nosotros la echábamos de menos, amiga, porque ¿qué le habrá pasado?
0: No, sí, era eso, que no había ánimo para nada, porque estaba 100% estaba enfocada a mi nietecita.
2: ¿Está mejor, sí?
0: ¿Ah?
2: ¿Está mejor?
0: Sí, gracias, señor, ya la dieron de alta. Y ahora estoy en mi casita.
1: Qué bueno.
0: Estuve hospitalizada ella 4 días.
1: Ya, lo importante es que está mejor y bien cuidada también por la abuelita, ¿ya?
0: Sí, gracias al Señor. Eso. Así que yo me acordaba, dije yo capaz que llame en persona por las pollitas que yo le dije que vendía, por los huevitos, pero dije yo...
1: Oye, tiene que
0: pueden pensar que yo estaba bromeando, pensaba yo, que a mí no me gustan esas cosas. Yo dije, una vez va a pensar la gente que yo estaba bromeando, que tenía mis cosas para vender, pero no es eso.
1: No, si nosotros la habíamos echado de menos nomás, amiga, sí. Porque donde se perdió de repente...
2: ¿Cuándo fue que yo le pregunté? ¿Ayer?
1: Anteayer.
2: Antes de ayer era domingo.
0: Sí, pues. Yo me acordaba de la tortilla que le tenía prometido de ir a dejarle los huevitos a don Iván.
3: Bueno. ¡Ay! Esos son los mejores, los huevitos.
0: Sí, pues. Esa cosa está prometida, eso está pendiente. Así que en cualquier momento yo le voy a avisar y le voy a dejar bien cargo.
1: Lo importante es que se recupere bien nomás su nietecita.
0: Sí. Así que eso, por don Fernando, si es que puede, por favor, hacerme el entreguito de mis pollitas. Están más bonitas ahora porque están gorditas.
1: No, me imagino que tienen todos los huevos acumulados, oiga, y no.
0: No, sí, vendí 20 cajas de huevos estos días nomás.
1: Vendió 20 cajas, de verdad que está volando
0: con
1: una potentada.
3: Sí,
2: ¿tiene cuántas vacas dijo que tenía?
1: 40.
2: 40.
3: Ay, hombre.
1: 40 vacas, 40. 20 caballos, 80 ovejas.
0: No, depende de tanta cosa. Caballo hay dos para el trabajo nomás. Ah, las vacas son 40.
1: 40, ¿ves que me acordaba?
2: 40 vacas, ¿cómo mantiene tanta vaca?
1: Sí. Para que veas esto apuro.
0: Sí, sí, es verdad. Mire, cuando vaya le voy a sacar a foto para que no vayan en el teléfono y no digan si soy una cachucona.
3: Ah, no, tranquila, no se preocupe.
2: Yo digo, ¿cómo alimenta tanta vaca?
3: ¿Cómo lo hace para alimentar tanta vaca, oiga?
0: Que hay que hacer hasta empastar, pues tenemos. 7 empastadas,
1: extremos
0: con vallica.
1: Ese es bueno. Y ese no la puede comer
0: los humanos. Sí, se van cambiando de potrero. Se le pone un cerco eléctrico, una hectárea, se tienen ahí unas pocas. Después se cambia otro cerco eléctrico a otra hectárea y así se haciendo cambios.
1: Estamos hablando de hectáreas, pues.
3: Sí,
1: pues
3: estamos hablando de hectáreas.
1: Nosotros que tenemos el sitio nomás, pues.
3: Sitio pelado.
2: Yo solo tengo el patio. 25
0: hectáreas nomás, pues.
1: 25 hectáreas nomás, pues. Una nada, pues. Llega hasta allá, creo que hasta allá, hasta Palmilla la hectárea.
0: Oiga, si don Iván conoce a mi hija.
1: Ah, ¿cómo se llama la hija?
0: Le voy a decir la Catil, por si salían a carretear.
1: Catil.
3: ¡Ah, la sobrina!
2: Que usted tía de la Dominique.
0: Por don Iván, yo soy la mamá. Pues.
3: Usted es la mamá de la sobrina. ¿Y quién es de la sobrina, oiga?
1: De la Dominique.
3: No, de la Yanna, la prima.
0: Ahí estaba con su hijita, por don Iván.
3: Sí, pues si eso le iba a decir, pues tuvieron guagua las dos y se perdieron, pues.
2: Sí,
0: porque ahora ya...
2: Ahí ya son dos.
0: Y ahora están con sus hombres, ya, pues ya maduraron ya, pues.
1: Yes.
0: Pero siempre se acuerda de usted, mi tío querido, dice.
1: Sí. Claro, acá el Iván entró a los caminos también.
0: Sí, recuerdo de mi tío Iván, dice, lo pasamos tan bien, dice.
3: Uy, evento que había, evento que andaba la sobrina.
1: Apretado, sí, creo que.
0: Sí, lo pasaron tan bien, dice. Que
2: eran buenas para los eventos.
0: Un momento que lo pasaron tan bien,
3: dice. Buena para los eventos.
1: Oiga, ¿y el tío Iván era apretado o no?
3: Ya, pero ¿para qué preguntáis eso?
0: Sí, lo pasaron bien. Sí, él la cuidaba, era muy buen amigo, por eso se quedó bien.
3: Qué rico. Saludo para la sobrina, pues.
0: Ya, pues la Domito es mi comadre, pues.
3: ¿Quién?
2: La Dominique.
0: La Domi. La otra prima, la sobrina de
3: la Domi. La otra sobrina. ¿También anda perdida la sobrina?
0: También.
2: No, la Dominique está ahí entre el trabajo, la niño.
0: La señorita ya ni tiene que conocer a la Domi porque está en Yujinco, con la voz de
2: Yujinco. Sí, pues yo la conozco.
0: Sí, pues ella es mi comadre, prima también, pues.
3: Ya, pues. Harto cariño para ella, pues.
2: O sea, que eran en toda familia.
0: Ya, pues, don Fernando, ahí le dejo mi encarguito, por favor.
1: Ya, oiga, si yo tengo que ir a buscar gallina. Acá Patricia Alejandra me dijo, vamos a buscar gallina ante la señora.
3: Ya, ¿te mandaron?
1: Sí, me dijo, no, así que cuando vamos ahora para el ahora para el 19 vamos a andar haciendo un recorrido y vamos a ir a buscar gallinas allá a Cerrillo.
3: Ya está. Ah,
0: y capaz, muy linda, don Fernando, porque yo no le doy más y le doy chancado para que engorden más.
1: Oiga, ah, oiga, y ahí cómo sabe, nos sale 11, ¿no es cierto?
3: Ya, si eso es lo que tenéis.
1: Nos sale 11 ahí nosotros.
0: Que le pasan para mi casa, pues si yo no les voy a cerrar la puerta. Paso. Ah, lo conozco a usted también, pues lo conozco de antes de que se casara. Pues.
3: Oiga, el único que cierra la puerta a la visita es el Fernando. El Fernando no le gusta la visita.
0: ¿Y por qué?
3: No le gustan, pues a mí me cierran la puerta.
1: Comen mucho.
2: No, pero yo conozco a otro.
0: Y a mí me encanta la gente que coma harto.
3: Ah, toma.
1: Ya. Ahí estamos.
2: Estamos bien, estamos
3: no
2: bien.
3: Se pregunta, se sirve nomás.
2: Podemos ir para allá.
0: La gente que viene de la visita que viene de Santiago y dicen, ay, no, no como mucho tanto que engordo. Ah, yo mejor no nunca nada.
1: Mejor no venga si no van a comer, ¿cierto?
2: No se preocupe, nosotros comemos por hecho.
1: Nosotros somos buenos para el diente y tomamos chicha y aguardiente.
3: Ahí también.
0: Tienen que avisar a qué hora pasan nomás y yo lo espero con tortillas calientes.
3: ¿Sí? ¡Eso! Oiga, a ver, ubiquémonos, ya como que me tentó.
1: Se tentó.
3: Pancho Saavedra 2 se tentó. Oiga, ¿para qué lado viven?
2: En Cerrillo.
0: En Cerrillo.
3: Ah, aquí en Cerrillo.
1: De la escuela, un poquito más abajo.
3: Ah.
1: Frente a una iglesia evangélica, una
0: evangélica, es la única iglesia evangélica que hay aquí, es la única, si no hay mejor pista que mejor frente a una iglesia
3: justo,
0: evangélica bonita que hay en
3: Medellín. Justo en un par de días más se me va a desviar el camino para esos lados.
0: Sí, pues, tengo pollitas bonitas, pollitas para vender, chiquillos, si no es que no estoy mintiendo, tengo muy buenas gallinas, las tengo encerradas con chancao,
3: buena
0: agüita.
1: Esas son las que yo quiero, oiga, pero ahí me hace precio para llevar unas 30, oiga.
3: No más quieras,
0: sí, así que ya están coloraditas, capaz que se ponga, quieran poner, pues, y por eso quiero venderlas antes que pongan.
1: ¿Se ponen coloradas cuando se ponen quieren poner?
0: Sí, se le pone la cresta colorada.
1: Ah, mira.
2: ¿Y solo cría gallina? ¿Ganso no cría?
0: Ya andan mirando al gallo, pues, y eso es lo que no quiero, echarle gallo, pues.
1: Ay, ¿por qué?
0: Porque quiero vender las pollitas, pues.
1: Ah, ya.
2: Ah.
1: Y cuando ya el gallo pasa por ella... Oye, el gallo suyo...
0: Ahí ya no, pues ya no son pollitos, son medias pollas nomás.
1: Oye, ¿y el gallo suyo ciego o no?
0: ¿Cómo?
1: ¿El gallo suyo ciego?
0: No,
1: bueno, ¿y cómo,
0: es muy lindo gallo que tengo.
1: ¿Cómo?
0: Si es que llega a venir, va a ver los gallos que me gasto.
1: ¿Y cómo pisa
0: la gallina? Tremendo gallo, ahí enamorado de mis gallos.
1: ¿Y cómo pisa la gallina, entonces?
0: Tranquila, que se van para atrás, aquí me da gusto yo aquí ver mis gallos, ahí miro, me siento mirar mi gallina todo el potrero, cómo andan pisando, oye, con pura mentira.
1: Oye, pero el gallo suyo se cae de espalda, ¿no? ¿O el otro?
0: No, para nada.
1: ¿Cuál
0: me encanta que montar arriba la gallina.
1: Oye, ¿cuáles son los que se dan de espalda?
0: No, mentira.
1: No se van de espalda ya. Como los conejos.
0: Así que tengo harto huevito, cuando ya recojo más de 40 huevos diarios.
1: 40 huevos, 40 puntos buenos. Ya, pues, amiga.
0: Ya, de colores.
2: Bueno, para las empanadas.
1: Hágale ya. Pase usted mismo el réclame, ahí dijo mi abuela. Pase el réclame de sus huevos y sus gallinas.
0: Ya, aquí los espero entonces, chiquillos. Cualquier día, bienvenido solo a mi casa.
1: Ya nomás.
3: Ya nomás. Un abrazo gigante.
0: Ayúdenme nomás para vender mi polla, porque quiero vender mis pollitas, si Dios quiere.
1: ¿A cómo las pollas?
2: ¿A cómo las vende?
0: A 12, porque son muy bonitas.
1: Ay, son bonitas. ¿Las feas cuánto valen?
0: ¿Cómo?
1: ¿Las feas cuánto
3: ¿Y las feas cuánto valen?
0: Las feas valen, no, es que no tengo feas, porque
1: tengo
0: pura bonita.
1: Ah, bonita.
3: Sí. Tiene que tener alguna fea por ahí,
0: ¿no?
1: Porque
0: no,
1: lo,
0: no,
1: que la lo que la bonita desea, la fea, ¿cómo es?
2: Lo que la fea.
3: Así mismo.
1: Así mismo.
3: Ya, mi niña, un abrazo suerte, gigante.
2: La de la fea, la bonita, la
0: igual,
1: eso.
2: Ahí me
0: acordé. Que estén muy bien. Chao.
2: Gracias.
0: Chao.
3: Mira, ¿usted escuchaba el dicho que dice que el mundo es chico?
1: Sí,
3: mira. No tenía ni idea que estaba hablando con la mamá de la sobrina.
1: Mira.
2: Yo sabía que era la tía de la Dominique.
1: Mira,
3: Oye, lo que es el efecto de la radio. Delante hicimos ya una crítica y mire, ahora publicaron.
2: Ah,
1: una crítica de.
3: Ahí te la cuento en internet.
2: Después.
1: Hay trillas, los potreros, fruta fresca para llevar y campesinos alegres que trabajan sin parar. Esto es Milongaví,
2: pues. Oye, le pregunté a la señora si tenía ganso o hacer negocio en el momento.
1: ¿Qué quiere tirar el
3: ganso? No, pues si quiere. Tiene puras pollas, pollar y.
1: ¿Para qué quiere el ganso usted?
3: ¿Para tirar el cocote al ganso?
2: Quiero ganso, pues yo me dedico al negocio del ganso.
1: A Longaví yo le canto con guitarra y corazón, tierra linda de los campos, orgullo de nuestra región.
3: ¡Ay!
1: ¡Ay! Aquí te quiero ver, Iván Valdivia.
3: A ver.
1: Que viva Longaví, señores. Que viva Chile y su bandera. Que viva nuestras tradiciones y la gente de esta tierra, güey.
3: ¿Estás bueno para payar, oye? ¿Qué te pasó?
1: Todo este rato haciendo payas, pues.
2: Bien. ¿Está animado hoy día?
3: Está creativo.
2: Está creativo.
1: Desde la provincia de Linares, Longaví se hace presente con su fruto y sus campos y la alegría de su gente, pues.
3: ¡Eso!
1: No me las copien, sí, ¿ah?
3: No. No,
2: a mí se me olvida.
1: Seguro me la están grabando, me la están grabando. Esta buena se la hice a los hermanos Campos.
2: A ver. Ah, la de delante.
1: Sí, la dejé guardadita acá. Tierra de los hermanos Campos, de la cueca y el cantar, sus versos quedaron vivos y nadie los va a olvidar. Toma, cachito goma, hace
2: eso. Oye, don Fernando, acá el rey de las payas.
1: Ayer le estuve enseñando a hacer paya a mi gente acá, pero no aprendieron ni con benzina. Oye, está que estaba llorando cuando llegué yo.
3: ¿Quién?
1: Estaba llorando sola aquí la Yari.
3: Ah, sí, así supe.
1: ¿Dónde andará esto otro? ¿Cómo que esto otro? Le dije yo. Ah, ya me miró para atrás y vio que había llegado yo. Estaba sollozando. ¿Dónde estará esto otro? Que me dejan sola.
3: Para que cachique igual no echa de menos.
1: Igual. En toda su rudeza.
3: Oye, estaba mirando por acá. Hay hartos grupos que están publicando su agenda respecto de dónde van a estar.
2: Ya.
3: Ahí tiene harta pega los grupos para el 18.
1: Va. No, si no.
3: Oye, sí, y los animadores no pescaron a ni uno.
1: ¿A los animadores?
3: No.
1: ¿Y tú querías animar?
3: Yo había ofrecido mis servicios por si acaso, pero no pescaron.
1: ¿Y no pescaron?
2: ¿De verdad? ¿Había ofrecido?
1: Ya no te pescan ni para los.
2: Es que
1: no te pescan ni para los bingos.
2: No traer animadores de otros lados.
1: Ni para los bingos solidarios.
3: No, prefiero uno más barato.
1: De Linares, esta tierra. Tiene historia y tradición. Longaví, querido y lindo, te llevo en mi corazón.
3: Ay,
1: porón, pom, pom. Cuando sea.
2: ¿Cuando sea qué?
1: Cuando sea alcalde.
2: Ya. Cuando sea alcalde vamos a estar todo en la
1: munica. Todo en la munica. A la Yari la vamos a poner ahí para espantar los que piden hora.
2: Para eso es buena.
3: Para espantar los que piden hora.
1: Vengo a pedir una cita con el alcalde. ¿Qué
2: no
1: querido?
2: No está.
1: No está. Te fuiste.
3: Y con un buen sueldo, ¿no?
1: Por dos.
3: Con un sueldo regulequi.
1: 2.3 millones.
2: Ah, ya.
1: Y un auto para que la vaya a buscar y dejarla, man.
2: Ah, claro. Me gustó. Don Fernando, alcalde.
1: Alcalde. La comuna de Longaví. Yes. Piripipi, piripipi. Eso que tenía ahí no te lo cortí porque me sirve a mí.
2: Ya, pues. ¿Y al colega qué le ofrece?
1: Es vocero, porque como habla fuerte.
2: Ay.
1: Vocero comunal.
3: Vocero comunal.
1: Nos ahorramos los amplificadores. ¿Qué hay con el otro? ¿Qué hay con el otro?
3: Gracias, colega, y también lo quiero.
1: También igual, si para qué estamos.
2: Ya, pero al menos nos va a asegurar ahí en la
3: moneda. No, estamos asegurados.
1: 3.6 millones, colega.
3: Está el chancho, chancho asegurado.
1: 3.6 millones, porque tiene más trayectoria que la Yari.
2: Ah,
1: colegas, que tengan un buen descanso.
3: Volvamos a nuestra realidad.
1: Buena realidad, usted hace su programa allá.
3: Sí, y usted acá.
1: Y yo a seguir acá.
3: Eso.
1: Una payita antes de irme, ¿no?
3: Váyase con una paya, ¿eh?
1: Vamos con una paya, ¿eh? Deja. Que antes las tengo anotadas.
3: No, pues si la gracia es que paye en el momento.
1: No es que la anoté. ¡Viva los campos y las cosechas! ¡Viva los guasos y las temporeras! Y que nunca falte cueca en esta fiesta dieciochera.
3: ¡Toma! Ahí está.
1: Que tengan buena tarde. ¡Chao!
3: Buena tarde, un abrazo, un gigante.

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1: ...12 horas, 58 minutos.
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4: ¡Arriba la cueca de Alba!
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0: Es mi vida, con Salvatore Adamo. Una de la tarde, ya con 11 minutos, le damos la bienvenida a nuestros auspiciadores. 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Gracias por estar junto a nosotros compartiendo en este momento las canciones del ayer, canciones del recuerdo. Por acá tenemos un sentir ciudadano, lo hacemos saber. Si hay alguna autoridad escuchando que nos pueda dar alguna respuesta, sería muy gratificante también tener una respuesta, porque nuestro amigo Juan Calderón tiene una duda con respecto a unos trabajos en las veredas que se están haciendo ahí en la calle 2 Poniente, entre 1 Norte y 2 Norte, con un posible accidente también durante la mañana. Adelante, don Juan.
1: Hola, buenas tardes, don Fernando. Buenas tardes a todos. Sí. Oiga, queríamos hacer una pequeña acotación.
0: A ver.
1: Resulta que andamos aquí en la calle del Rey Olmeño y no se puede transitar. Una, porque están haciendo las veredas, claro, ¿no es cierto?
0: Sí.
1: Y la gente anda entre medio de los autos. Entonces, recién casi le pegaron a una señora y la pasaron a llevar un vehículo. Entonces, no sé, una humilde opinión, suspenden el tráfico de vehículos o el de peatón, porque no creo que ande, se pueda revolver todo junto entre peatón y vehículo. Así que esa es mi acotación, don Fernando. Que tenga buena tarde.
0: Buena tarde. Bueno, ahí está el sentir de nuestro amigo Juan Calderón, que en la calle se están haciendo mejoras, se están haciendo las veredas por ambos lados. Entonces, bueno, está la circulación vial, ¿cierto?, de vehículos, pero también las personas no pueden pasar por la vereda, porque hay tableros, está socavado, hay ripio, entonces está en construcción. Entonces, lo que piensa nuestro amigo, ¿qué se restringe? Se restringe el paso de vehículos, que queda como paseo peatonal mientras, o movimiento peatonal mientras se hace la vereda, o todo lo contrario. Solamente vehículos y se restringe el paso a las personas. O se hace un lado y después se hace al otro lado. Porque yo he visto en otras obras por ahí, en otras ciudades, que dicen, prefiera la vereda del frente. Cuando se están haciendo obras a un costado, se deja una vía libre por el otro costado, y después se cambia al otro lado y ya está listo el otro lado. Pero algo hay ahí, lo que hace que nuestro amigo Juan sienta que no está bien, porque el riesgo que se corre también tanto los peatones como los automovilistas, porque tienen que lidiar ahí el espacio también, la gente baja en la calzada, porque es incómodo también el transitar por las veredas. Ya, ahí lo dejamos lanzado también, porque es bueno que la gente se pronuncie con respecto a situaciones que no le parecen lógicas en este caso. Una de la tarde, ya con 14 minutos, seguimos con buena música acá en el 99.9. Porque yo te amo, Sandro.

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Nuevamente subirá el pan, variación de hasta el 9%. Pan subirá de precio, dice la información. Los expertos pronosticaron que el pan sufrirá una nueva alza. Entre las razones que afectarían su valor se encuentra el alza del precio de los combustibles, el conflicto entre Rusia y Ucrania y la alta demanda en el contexto de fiestas patrias. El pan. Tan re bueno que es el pan, ¿eh? Ya son las 13 horas con 20 minutos, 13 horas con 20.

0: 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Más Radio, la cadena del Maule Sur, indica la hora. 13 horas, 1 de la tarde, 30 minutos.
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0: Ahí está este tremendo temazo con Camilo Sesto, Solo Tú. Después de 20 años de matrimonio, un hombre y una mujer tomaron una de las decisiones más difíciles de sus vidas: divorciarse. Fueron juntos al registro civil, sin gritos, sin abogados, ni reproches. Solo dos personas aceptando con madurez que la historia que compartieron durante décadas había llegado a su fin. Al despedirse, él le agradeció por los años vividos, por los días buenos y malos, y por el mayor regalo de su vida, sus hijos. Le deseó libertad y felicidad, recordándole que siempre tendría un lugar en su corazón, porque no todos los amores terminan en odio, algunos terminan en respeto, en gratitud y en la capacidad de soltar sin destruir. Hay finales que no rompen, sino que enseñan a amar de otra forma. ¿Qué le parece? Bien, ¿cierto?
1: Bien.
0: Ya, vamos con música, maestro. Esto es Django. Corazón mágico. Con gusto a poco.

10 minutos ya nos separan de las 2 de la tarde. 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

0: Oye, un violento asalto hoy día en una bencinera de San Carlos terminó con detenido acá en Villa Alegre, ¿eh? Una persecución policial. Varios detenidos por un violento asalto en una estación de servicio en la ciudad de San Carlos. En Villa Alegre los cazaron. Oye, desalojo y demolición del patio 3 de la macroferia de Talca. Este es el ruido ambiente que se estaba generando durante la mañana.
1: Así que, ¿cómo los van a sacar los techos que los protegen de la lluvia, el sol y nuestra mercadería? ¿Quieren echar la mercadería arriba de los camiones municipales y llevársela? Si usted ve acá, no hay chuta cuadras de zapallo. Hay que ir al lado del vecino mío, tiene 15.000 kilos de zapallo. Para echar 15.000 kilos de zapallo arriba de un camión en un día, ellos quieren que lo hagan al tiro, si no se lo llevan a la basura. Se van a llevarse a la basura 12, 13 millones de pesos.
2: ¿Me repite tu nombre?
1: José Ortega.
3: José, ¿había una notificación por parte de la delegación?
1: No, señor, no había notificación.
3: ¿Ninguna?
1: No, la notificación salió ayer en la tarde, a las 7, el 7 de septiembre, anoche salió prácticamente.
3: ¿A ustedes nada?
1: Nada. Y hoy día llegan, nosotros estamos trabajando en forma normal y llegan hoy día a desalojarnos.
0: Esto es la macroferia de Talca, desalojo y demolición.
1: Porque es
0: patio 3.
1: Lo que están haciendo en este momento es de desalojarlo, porque nos fuimos notificados. Y ellos tienen el nombre de cada uno de nosotros con el RUT en la administración. No les costaba nada notificarnos.
3: ¿Qué hizo el administrador?
1: El administrador dice que no puede dar entrevista, no puede hacer nada, lo tienen vetado. Lamentablemente lo tienen aquí para pa que haga la parte bonita, no.
2: Estamos viendo que...
1: Como media prensa, ¿usted dejaría en su casa que le fueran a sacar los muebles si no lo notifican? Yo creo que no. Vulnerado nuestros derechos. Estamos esperando la respuesta.
2: ¿El abogado ha tenido contacto telefónico con el
1: abogado? No, está todavía negociando en la delegación y anda los otros dirigentes también para allá.
3: Perfecto, son las palabras de José Luis Ortega, uno de los dirigentes, Carolina Miguel Ángel.
0: Ahí está la información que llega entonces desde Talca con este desalojo y demolición del patio 3 de la macroferia de Talca.

INEA llama a capturar reinas de chaqueta amarilla. El Instituto de Investigaciones Agropecuarias INEA llamó a aprovechar septiembre para capturar reinas de chaqueta amarilla, considerada una plaga por los daños que provocan la apicultura, fruticultura y ganadería, además del riesgo que representa para las personas. En esta época las reinas salen del letargo invernal y buscan lugares donde formar sus nidos. Cada una puede poner hasta 300 huevos diarios, lo que posteriormente da origen a miles de avispas obreras. Estas pueden ingresar a las colmenas, depredar abejas, larvas y pupas, consumir miel y debilitar las colonias. Para evitar su proliferación de la chaqueta amarilla, el INEA recordó una sencilla trampa difundida anteriormente en la campaña Avispa-T. Se necesita una botella plástica de medio litro a la que se deben realizar dos agujeros laterales con unos 2 centímetros ubicados a distinta altura. En su interior se coloca 40 cc de vinagre de manzana, 40 cc de agua, mezcla cuyo ácido acético atrae a las reinas. 40 cc de vinagre de manzana y 40 cc de agua con una botella de medio litro, ahí con un par de hoyitos a unos 2 centímetros ubicado a distinta altura. De 2 centímetros ubicado a distinta altura. Mira, interesante, ¿eh? Porque la avispa solamente, por lo que tengo entendido, provoca solo daños. Ya, estamos llegando al final de nuestro programa el día de hoy. 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Nos vamos con qué tema, con Víctor Manuel. Y esto se llama Hay Amor, es lo que suena ya para despedir nuestro programa el día de hoy. Saludos para Ana María, para Juan Calderón, para Janet Pica, para Arminda Salazar, para Jorge Contreras, María Riquelme, Jacqueline Fuentes, Jorge San Martín, Priscila, Eve, a Maribel, a Jacqueline, Inés, Ana Vázquez, Miguel Ángel Díaz, Claudio Sierra, Sonia Muñoz, Amanda, quienes están ahí pegaditos a la radio el día de hoy. Que tengan buena jornada. Chao, chao. Saludos para Edelmira de las Rosas y para Ruth Salvo.

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0: 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Más Radio, la cadena del Maule Sur, indica la hora. 13 horas, 1 de la tarde, 59 minutos.
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¿Cómo están ustedes, amigas y amigos auditores de la radio? Así es, un saludo cordial para todos y cada uno de ustedes que se encuentran en sintonía de la 99.9, la frecuencia modulada estéreo. Hoy martes 8 de septiembre. Así es, saludando a todos los cumpleañeros y cumpleañeras que están en sintonía a esta hora de nuestro medio de comunicación, también a través de la televisión, en el canal 3.1, en alta definición, 76 análogo, y por la señal online para todo Chile y el mundo, por la www.masradiotv.cl. Acompañándoles con buena música a esta hora, nos quedamos con Pitbull. 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

0: Maluma, Royalty, World Inc., Rude Boys.
1: Remix, las 2 de la tarde ya con 24 minutos. Saludamos también a quienes se vienen incorporando a la frecuencia de la 99.9. En el mes de la patria, claro, septiembre, hay una tradición, ¿cierto?, de un chillanejo que transforma la micro en una fonda sobre ruedas, dicho en otras palabras. Así es, porque el orgullo de ser chileno sobre ruedas, no hay mejor manera de demostrar la chilenidad también que vivir y sentir lo que son las tradiciones, lógicamente, especialmente cuando se acaban las fiestas o se acercan, nunca se acaban las fiestas, ¿cierto? Porque siempre va a depender de cada persona. Y en Chillán hay quienes llevan ese espíritu en el corazón y también sobre las ruedas. Es el caso de don Fernando Anabalón, chofer de la línea número 1 de Chillán Viejo Cementerio, ¿cierto? Es la línea número 1, Chillán Viejo Cementerio, quien desde el año 2010 transforma su microbús durante estas fechas en una verdadera fonda o ramada ambulante. Con cariño, dedicación y mucho amor por estas actividades, ¿cierto? Don Fernando prepara cada año su máquina para recibir a los pasajeros de una manera muy especial. Guirnaldas, azarrín, chuicas de vino y diversos elementos típicos adornan el interior del microbús, creando también un ambiente que transporta a los pasajes, los pasajes, ¿cierto?, y también a los pasajeros directamente al Chile de antaño. Pero esto no es todo. Durante el recorrido también se pueden escuchar aquellas cuecas que forman parte de nuestra identidad, con clásicos de los hermanos Campos, los Perlas y otros grandes exponentes de nuestra música tradicional. Y parece que la tradición ya se ganó un lugar en el corazón de los pasajeros. Muchos esperan estas fechas para subirse a la micro con don Fernando, disfrutar de la decoración, escuchar una buena cueca y por algunos minutos recordar esas fiestas patrias de antes, cuando bastaba una guitarra, una cueca y un buen sabatío para celebrar a nuestra tierra. Bueno, todavía se hace, ¿eh? Tampoco no hay que hacer no caer en el romanticismo, porque todavía se hace, digamos, una cueca, las ganas, ¿cierto? Y un buen sabatío para celebrar fiestas patrias. La chilenidad no solamente se celebra en las grandes fondas, también se vive, ¿cierto?, en las calles, en las micros, en nuestros barrios y sobre todo también en aquellas personas que mantienen vivas las costumbres con esfuerzo y con cariño. Don Fernando Anabalón demuestra que el amor por Chile, ¿cierto?, por la patria, también se puede llevar en cada recorrido. Los pasajes, ¿cómo serán los pasajes también? ¿Habrá un sobrecargo? ¿Aumentarán los pasajes o estará también, hará alguna rebaja por subirse a la fonda con ruedas? Ya, eso no aparece dentro de quien publicó la información, ¿eh? Claro, bueno, pero es parte de también, pues, la festividad también de la patria, se vive, se siente en cada persona, digamos, ¿eh? Y obviamente estamos en el mes de patrio, así que obviamente todo lo referente a la patria, las costumbres, dado el local o lugar geográfico de cada uno que viva, ¿cierto?, va a disfrutar y va a poder vivir lo que es la chilenidad en todo sentido. 2 de la tarde con 28 minutos, hora de comerciales.
2: 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Más Radio, la cadena del Maule Sur, indica la hora. 14 horas, 2 de la tarde, 29 minutos.
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12: Los Guasos de Algarrobal son un grupo de música folclórica chilena. Nació en la década de 1960 con el objetivo de participar en un festival en la playa de Algarrobo. Se han presentado frente a grandes autoridades tanto nacionales como internacionales, como por ejemplo su Santidad el Papa Juan Pablo II y el Rey Juan Carlos de España. 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

0: 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Son las 15 horas en punto.
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Así es, ya estamos de regreso a las 3 de la tarde ya con 21 minutos. Saludamos a quienes se han ido incorporando a la frecuencia de la 106.1, también a aquellos que han permanecido a través de la 99.9, acompañándoles en este martes 8 de septiembre. Así es, también a través de la televisión, en nuestro canal 3.1 en alta definición, 76 análogo, y por la señal online para todo Chile y el mundo por la www.masradiotv.cl. Hoy se viene el programa Hablando de Cultura junto al profesor Jorge San Martín Villalobos a eso de las 16:30 horas. Grandes invitados.

Nosotros seguimos acompañándoles con buena música. A esta hora nos quedamos en compañía de Wisin en sentido común.

0: 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Son las 15 horas, 29 minutos.
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3: 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Los Quincheros, dicho nombre, fue adoptado en referencia a la quincha, entramado de caña o bambú recubierto con barro, contra el cual se ataja el ganado durante el rodeo. 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

Bailando con Enrique Iglesias a esta hora de la tarde, cuando son las 3:42. Nosotros saludamos también a quienes se vienen sumando también a la frecuencia de la 106.1 y también a través de la 99.9. Comentarles que el SLEP Los Álamos formuló un llamado a toda la comunidad escolar a sumarse activamente al proceso eleccionario del nuevo Consejo Local de Educación Pública. Así es, la iniciativa se encuentra en plena etapa de campañas, donde las candidaturas de los 5 estamentos representados, estudiantes, apoderados, docentes, asistentes de la educación y equipos directivos, buscan dar a conocer sus propuestas. En este hito democrático, la comunidad elegirá a un representante por cada estamento, los que asumirán la función estratégica de canalizar las necesidades, visiones e inquietudes de sus pares, trabajando de manera directa con el director ejecutivo en la gestión y planificación del servicio educativo en el territorio. Desde el servicio local, Paula Norambuena, encargada de participación, destacó la importancia de ser parte de este proceso, entre comillas, invitar a nuestra comunidad educativa del territorio a conocer a cada uno de los candidatos. Los pueden encontrar en nuestra página web con fotografía, reseña y con sus propuestas para representar a la comunidad educativa en este consejo, cierre de comillas. Respecto a las elecciones que se aproximan, la profesional del SLEP Los Álamos agregó que las votaciones se llevarán a cabo los días 6, 7 y 8 de octubre. Para eso ya estamos coordinados con cada uno de los establecimientos, ya que todos serán sede de estas elecciones, acercando este proceso a todo el territorio. La nómina completa de candidaturas y los detalles del proceso eleccionario se encuentran disponibles en la www.sleplosalamos.gov.cl. Desde el servicio local invitan a estudiantes, familias y equipos escolares a ingresar a la plataforma, conocer a sus postulantes y ser parte activa de esta importante decisión para el territorio. Tres de la tarde, 44 minutos. Nos quedamos con Piso 21.

0: 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Son las 15 horas, 58 minutos.
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Bien, ya estamos de regreso a las 4 de la tarde con 11 minutos, acompañándoles a través de la 106.1 y también a través de la 99.9. Comentarles a esta hora que tenemos un aviso de nuestro servicio de utilidad pública, así es. Y atención, la siguiente persona, Francisca Josefa Contreras Concha. Reiteramos, este aviso es para usted o idealmente para su mamá, para algún familiar de esta niña. Tiene alrededor de 12 a 13 años aproximadamente. Ella es con dirección Villa Longaví. Francisca Josefa Contreras Concha. Este comunicado emana desde el Cefán Amanda Benavente de Longaví, porque tiene una horita, le llegó una hora del Hospital Base de Linares y tiene que acercarse la mamá, idealmente la mamá, ¿cierto? Al ser menor de edad. Antes, en horario de atención en el Cefán Amanda Benavente de la comuna de Longaví, hablar con Luchito Pérez. Reiteramos, quien conozca algún familiar de esta niña, ¿cierto? Francisca Josefa Contreras Concha, de aproximadamente 12 a 13 años aproximadamente, con dirección Villa Longaví. Tiene una horita en el Hospital Base de Linares y tiene que acercarse la mamá o el papá, ¿cierto? Al Cefán Amanda Benavente de Longaví, hablar con Luchito Pérez durante esta semana, a más tardar el día lunes, ya cualquier día de esta semana en horario de atención, por cierto, hablar con Luchito Pérez para que él le entregue todo lo que es la información para Francisca Josefa Contreras Concha. Apelamos también a algún vecino, algún familiar que le avise a la mamá de Francisca Josefa Contreras Concha, porque aparece en el registro, ¿cierto?, dos números de teléfono, pero uno aparece que no existe, otro no tiene señal, aparece, lo han intentado llamarle, ¿cierto?, comunicarle, y lógicamente no han tenido muy buena respuesta, ¿ya? Así que es ideal entonces, imperante, de que algún familiar pueda pasarle la información a la mamá o a la familia, ¿cierto? A la mamá precisamente de Francisca Josefa Contreras Concha, con dirección Villa Longaví, que se acerque lo antes posible en horario de atención a hablar con Luchito Pérez en el Cefán Amanda Benavente de la comuna de Longaví, ubicado en pasaje La Copa, durante los próximos días, a más tardar el próximo lunes. 4 de la tarde con 14 minutos. Recuerde que hoy día se viene el programa Hablando de Cultura. Así es, junto al profesor Jorge San Martín Villalobos. Nosotros continuamos acompañándoles con más música.

0: 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Más Radio, la cadena del Maule Sur, indica la hora. 16 horas, 27 minutos.
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0: Bien, nuevamente acompañándoles junto a ustedes, haciendo las 4 de la tarde con 44 minutos, como cada martes, hablando de cultura junto al profesor Jorge San Martín Villalobos. ¿Cómo está, profesor? Muy buenas tardes.
1: Muy buenas tardes, Jesús. Una tarde más.
0: Así es.
1: ¿Cierto? Aquí en nuestra emisora, saliendo a través de sus ondas, saliendo a través del canal, ¿cierto? 3.1, compartiendo, hablando, conversando, todo lo que sea cultura.
0: Así es.
1: Y a propósito de ello, ¿cierto? Un pequeño preámbulo, como siempre, comentarles que el domingo recién pasado, nosotros con mi señora salimos a dar un paseo de vez en cuando, y cuando podemos hacerlo. Hacemos una ruta ahí que pasa por el 9, llegamos a la 3 Poniente y nos damos la vuelta por ahí. Y comentarles que me dio un poquito de pena, a pesar de que estamos acostumbrados a la situación, pero igual como que da una cosita que come, que hace un poquito de daño. Más o menos unas 20 o 25 botellas de vidrio, botellas plásticas, en toda esa ruta ahí tan cortita. Les pido

0: y les digo con muchos deseos. Nos acercamos a las fiestas patrias,
1: Claro.
0: estamos a punto, estamos prácticamente a una semana ya. Esas botellitas, por favor, hay lugares donde dejarlas. Es bien, es bueno. Yo creo que a todo el mundo nos gusta tomarnos una cervecita por ahí, pero las botellitas, por favor, dejémoslas en el lugar que corresponde. No se ve bien. Y ahora a lo mejor van a haber algunas más o muchas más. Así que tratemos de acordarnos para que mantengamos a nuestro pueblo, a nuestra comuna limpia. Limpieza, cierta cultura. ¿Ya?
1: Así es.
0: Y la ciudad, como decía un letrero que la primera vez que lo vi fue de don Guillermo Bustos, escrito ahí frente a su librería, decía que es la ciudad más limpia, no es la que más se barre, ¿cierto? Sino que es la que menos se ensucia.
1: Tal cual.
0: ¿Cierto, Jesús?
1: Así es.
0: Bien, tierra derecha, tenemos un invitado ilustre con nosotros acá, un longaviano de tomo y lomo, como decía alguien por ahí, un longaviano de cepa, toda su vida, desde el momento, estoy seguro, de su nacimiento hasta hoy, que han pasado algunos años, está el Longaví, el longaviano, y aquí lo vamos a conocer. ¿Cómo está Iván Gustavo Contreras Márquez?
2: Bien, gracias Jorge. Contento porque me hayas invitado y te agradezco montones que hayas tenido la referencia de haber ido personalmente a invitarme a mi casa. Entonces, obvio, yo no soy muy bueno para cosas de entrevista, cosas de este tipo, pero yo te agradezco la invitación porque lo hiciste de muy buena forma y creo que me siento muy agradecido que tú lo hayas hecho, porque es bueno que sepan algo, conozcan un poco de mí. Muchos ya no tienen idea quién soy, pero he sido longaviano, como tú lo dices, he estado fuera hartas veces, he estado en muchas partes, pero Longaví jamás lo voy a dejar. Longaví es Longaví. Y gracias por la invitación y gracias a la radio por esta invitación.
0: Hablemos de Iván Niño.
2: Iván
0: ¿Dónde
2: Niño.
0: naciste tú, Iván? Porque ahí algo conocemos de historia, pero nos gustaría que la dieras a conocer. Lugar de nacimiento, tu familia, dónde estudiaste, ¿cierto? Los primeros tiempos de tu vida.
2: Los primeros tiempos. Bueno, y yo nací en Linares. Generalmente nacían todos otros, mis hermanos nacieron acá en Longaví, la casa, como las parteras que existían antiguamente. Pero yo nací en el hospital de Linares, en el antiguo hospital de Linares, y siempre longaviano, me crié acá porque mi papá trabajaba en la hacienda Laisen, después se fue a trabajar a la sexta, a la quinta, y así fueron mis tiempos de estudio. Los primeros años estudié en la sexta. Después estudié en San José y el año 60, el año 1900, para el terremoto nos vinimos acá a Longaví.
0: Para el terremoto del
2: Para el 60, el
0: 60.
2: 21 de mayo del 60 y el maremoto fue el 22, que lo pasé en la sexta yo solo con Ariel, mi hermano. Pero ahí partieron mis años acá en el colegio, en la escuela de hombres, la 64 parece que se llama esa oportunidad. Y de ahí nacieron todas estas cosas que de a poco fui. No terminé todos mis estudios, debo reconocerlo, porque hay cosas que he aprendido con el tiempo a saber que muchos no teníamos la posibilidad de haber estudiado. Muchos han habido personas muy importantes que jamás han estudiado en su vida, han sido por el esfuerzo, por el trabajo, por la dedicación, porque les gusta, porque ama su trabajo, y han aprendido muchas cosas que un profesional a veces no lo. Hay gente que conozco, mucha gente que yo conozco que sin tener mayores estudios, han podido llegar muy arriba. El caso, pónganse ustedes, jamás ha existido un colegio de conductores, de choferes, camiones. Pero hay cuánta gente longaviana que son choferes, que manejan tremendos camiones. ¿Cuántos mecánicos que son mecánicos sin haber ido a estudiar jamás mecánica y son excelentes mecánicos? Yo destaco muchos jóvenes que están acá y gente que vive de eso y son grandes personas, han aprendido mucho. Y así, pues.
0: La experiencia de la vida,
2: La
0: eso es lo que
2: experiencia de la
0: no.
2: vida, claro, le ha enseñado.
0: Claro, comentarle, ¿cierto? Que, y le decía el domingo, y incluso no se acuerda tanto, no sé, del detalle, nosotros fuimos compañeros de curso,
2: Sí.
0: en básica, llamémosle. Porque ahora, ¿cuál es el motivo por el cual estoy seguro y lo conversamos que Iván no tiene, ¿cierto? O no tuvo la oportunidad de estudiar. Porque antes aquí, en todas partes, había solamente hasta sexto preparatorias.
2: Claro.
0: Y entonces las personas que no podían por cualquier motivo seguir humanidades que se llamaban antes, ¿cierto? Tenían que ir al campo laboral, ¿ya? Entonces, después del año 66, ¿cierto? Se creó séptimo año básico, ¿ya? Pasó de preparatoria básica, ¿ya? Y ahí yo recuerdo que tú entraste y fuimos compañeros por ahí el año 1967. 67. Es la que bien tú dices, ¿cierto? La escuela número 64, superior de hombres número 64 de Longaví.
2: Claro.
0: ¿Mm? Así que de ahí más o menos, bueno, yo te conocía de antes, igual no éramos del mismo barrio, así que no éramos amigos, claro, porque éramos de distintos lugares. Y como tú bien decías, ¿cierto? Anduviste en otro lugar, en La Secta, que para mí es un lugar muy especial.
2: Sí.
0: Estuve 10 años por ahí trabajando, así que
2: sí,
0: es un lugar especial y me gusta escucharlo mencionar de todas maneras.
2: Sí.
0: ¿Ya? Iván, músico, ¿cómo nació tu interés, tu deseo de hacer música? ¿Cómo partió ese tema?
2: Ya, bueno, la música nace de mi madre. Mi madre, ella siempre tocaba guitarra y de ahí nació la idea, como a los 7, 8 años, de empezar a tocar guitarra. Y en ese tiempo mi mamá, bueno, siempre tocó por una afinación que se llamaba tercera alta. Una afinación que no es música, que la música de hoy día es una afinación universal, que es el 440. O el mío de piano, el mío universal. Y de ahí empecé a tocar yo hartos años. Canciones rancheras, canciones fáciles. Mi mamá, con dos acordes, había que cantar lo que pudiera, porque era así el asunto. Y también aprendí a cantar y a tocar con esos simples acordes que mi mamá me enseñó. Aprendí muchas cosas, hacía cosas que hoy día digo yo, ¿cómo podía haber cantado así? Claro. Bueno, y empecé de a poco, mis primeras, mira lo que es la cosa. La primera actuación, yo cuando cabro chico, escuchaba la radio emisora el Roble Parral.
0: Ya.
2: Yeah. Y había un concurso. Entonces mi mamá, porque siempre tratando de motivarme, que la música, que esto, yo cabro chico. Y me llevó mi prima, que era mayor, me llevó a Parral a participar de un concurso que le daban premios, unos premios.
0: Sí, por supuesto, menores, los que se daban antes. Claro. Sí, sí.
2: Y llegué a la Radio Roble con el miedo, con todo, y con mi guitarra yo afinaba a ese estilo, y canté unas canciones y me premiaron. Fascinada mi mamá, pues escucharon en la radio que su hijo estaba cantando, entonces empecé de a poquito, si yo era el hijo mayor, los otros todavía no hacían nada, entonces yo empecé a tocar de a poco. Me llamaron de Parral unos jóvenes para poder integrarme a un grupo. No pude porque yo no tenía la afinación que ellos tenían, el acordeón, todo. No había por dónde pegar. Llegué aquí a la escuela de hombre acá, ¿se acuerdan del director Hugo Bartolín?
0: Don Hugo Bartolín Grosli.
2: Sí, él hizo un grupo. Y yo tocaba con lo que sabía nada más. César Mosquera, que era mi profesor, también tocaba acordeón, pero no, nunca pudimos hacer. Entonces, ¿qué es lo que hice yo? Formé un grupo con el David Pérez. En ese tiempo el David Pérez, toquemos, empezamos a hacer la vez. Él tocaba batería, una caja y un bombo. Y en ese tiempo está el Ramón, no sé si te acuerdas de Ramón Fernández.
0: Sí, Ramón,
2: y el
0: sí,
2: Benjamín,
0: por supuesto.
2: Fernández.
0: Los hermanos, sí.
2: El Choca,
0: Fernández el Choca y Ramón, sí, ¿verdad? Fernández Echeverría.
2: Hice un grupo y actuamos en el teatro en esos tiempos, imagínate. Cantamos unas canciones, cantaba el Ramón y cantaba el Choca, tocaba unas tumbadoras. Yeah. El primer grupo que se puede decir que partimos como músicos haciendo algo. Después vinieron, empezamos a tocar con el profesor, don Bartolín, don Hugo, compró una armónica, una melódica, estas largas, ¿sí?
0: Ya. Yeah.
2: Y con esa melódica empecé a hacer melodía. Melodía significa que hacer melodía no es acompañar. Y la melodía es una entonación como cantar con la melódica. Entonces ellos tocaban el acordeón y yo hacía canciones, por ejemplo. Y se hizo una ramada en el colegio en ese tiempo.
0: ¿Qué?
2: Que las ramadas se hacían ahí al costado de la estación.
0: ¿Dónde está el terminal ahora? Estaba la calle Tres Poniente.
2: En esa. Y ahí empezamos, tuvimos como 3 días cantando ahí, cantaba el David, estaba el China Rieta, había varios que, todo, pero yo era la voz principal con mi melódica.
0: Yeah.
2: Tocábamos cumbia, no me acuerdo qué canción había, muchos temas que se tocaban populares, pero tocábamos, por decirte, eran 10 temas y con esos 10 temas los arreglamos toda la fiesta.
0: Entonces, un tremendo repertorio.
2: Un tremendo repertorio, y la gente le encantaba porque no existía otra cosa, no había televisión, no había nada. ¿Tú te acuerdas que era todo? Cualquier cosa que uno hiciera, asistía mucha gente. Ya, y pasó el tiempo, yo ya empecé a formar un grupo de verdad. En mi casa, mi papá, no sé si te acuerdas de Enrique Méndez.
0: Sí, por supuesto.
2: El David
0: sí.
2: Pérez. El Enrique tocaba la batería. El David, mi hermano Ariel, hizo un bajo. Lo tocaba el David, yo tocaba la guitarra. Y faltaba más músico. Entonces, el Gabriel, que era mi hermano más chico,
0: sí,
2: él tocaba el acordeón. No, Gabriel era chico, chico, tocaba el acordeón. Y él hacía relleno para poder hacer un grupo. Hicimos un grupo. Pues. Empezamos a tocar, nos fue bien. Y nos fuimos a parrar. Mi papá, no sé, le gustaba la música, los carreteaba en un fora que tenía. Y partimos por un mes que había un show todos los domingos, que se llamaba Buscando la Consagración. Entonces nosotros llegamos como grupo a tocar allá, y la radio emisora que estaba organizando ese tema, estaba señor Saldía, todo lo que trabajaba en el canal de Sepúlveda, que era el animador, mucha gente que trabajaba. Entonces empezamos a hacer música nosotros, a cantar canciones, Rafael, de Leodán, todos esos temas antiguos, de Ádamo, y acompañamos, y teníamos la facilidad de poder sacar las canciones a puro día, sin saber mayormente. Yo, bueno, no quiero olvidar, antes de eso, estaba Fernando, que venía de Santiago, y él me cambió la afinación. Y me dijo, ¿por qué no cambias tu metodología de música? Cámbiate a música, que yo no tengo idea. Yo, que sabía, el vecino al frente tocaba, ponte tú, la guitarra, y yo escuchaba un la menor y lo encontraba fantástico. Uy, qué bonita suena la guitarra. Pero porque yo no podía hacerlo, porque yo estaba con una afinación totalmente diferente, más de campo, por decirte, de ser alta. Claro. Bueno, el hecho es que yo me cambió el Fernando, y yo en un mes ya tenía prácticamente todos los acordes conocidos. No practicado, pero con eso empecé a entenderme, a más enojo, porque cambiaba mis canciones y cambiaba la afinación de mi mamá. Entonces quedaba al escó, entonces no le pareció muy bien a mi mamá.
0: Por supuesto.
2: Claro. Bueno, el hecho que de ahí partimos tocando música, haciendo música como era, nos costaba un poco porque no existía un afinador para la guitarra la afinábamos de acuerdo a lo que creíamos nosotros que estaba bien.
0: Al oído.
2: Al oído, y ni cerca la relación a los discos, que sí que nos costaba un poco en causa. Y llegó Fernando, que te estaba comentando, Fernando Muñoz, que era un niño que venía a pasear acá donde don Raúl Ávaro, y era hijado de él, y era músico. O sea, aficionado también, tocaba guitarra, y él me enseñó a tocar. Y me enseñó a afinar por música. Y de ahí partimos haciendo música con el David, empezamos tocando, como te decía anteriormente, en Parral. Pero ya en Parral le gustó el asunto, y dijeron, ¿ustedes podrían acompañar las otras canciones de otros participantes? Ni un problema. El hecho es que, bueno, este festival suponía que duraba 4 fines de semana, duró 3 meses. Era la hora de que a las 12 partíamos nosotros tocando, y a las 12 salía toda la gente a misa. El teatro, hubo un tiempo en que había que hacer 2 actuaciones en el teatro. Abarcábamos todo eso, imagínate. Empezamos a tocar. Llegó un momento en que ganaron mucha plata con nosotros. Nosotros íbamos por amor al arte, porque a nosotros nos gustaba la música, ¿no? El David, mi papá me compró otra guitarra para que tocara el David. Después entró mi hermano Emilio, que fue mucho después, porque Emilio no tocaba el Gabriel, acompañado con su acordeoncito chiquitito, era chiquitito.
0: Como de juguete.
2: De juguete, claro. Pero lo servía harto. Y con el David, que tenía en ese tiempo, tenía muy buen oído, ¿no?, el David Pérez. Y él hacía el acompañamiento y yo hacía los arreglos, los posibles arreglos. Yo creo que a lo mejor tocábamos como la huelga, pero nosotros era lo mejor que existía en Parral. No había nada más entretenido que eso. La gente asistía, teníamos un fan al final. Mi abuela, que me mandaba regalos con unas niñas buenas mozas, me mandaba unos regalos para arriba. Me acompañaba toda mi familia en Parral. Y de ahí partimos. Y llegó un momento en que había un grupo muy conocido, que era famoso porque tenía buenos equipos, buenos amplificadores, buena guitarra. Era buenísimo, se llamaban Los Unos.
0: No sé si los alguna, Unos, sí, por supuesto.
2: ¿Alguna vez escuchaste Los Unos?
0: Sí, sí, Los Unos con H.
2: Con H, claro, sí, sí. El Rey Atila.
0: Sí, aquí estuvieron muchas veces.
2: Sí.
0: Yo recuerdo ciertas, especialmente cuando había fiesta de la primavera,
2: sí,
0: y o carnaval de verano, ellos estuvieron. Bueno, sí, lo recuerdo perfectamente.
2: Claro, bueno, llegando a eso, llegó un momento en que ellos me llamaron un día, el Pato Salazar, no es el músico, sino que otro que es médico, que ahora no está acá, está en en Guayaquil.
0: Yeah.
2: Él me vino a buscar con otro, Pato Troncoso, Pato Salazar, Gamaniel Soto, todos me vinieron un día a invitar a casa. Yo podía integrar el grupo de ellos. Yo le dije, a mí me encantaba porque tenía buenos instrumentos. Calle.
0: Sí,
2: me pasó. ¿Qué es lo que pasó? Llegaron un día, un sábado santo, y me dijeron, te esperamos. Ah, no, vinieron un viernes santo. Y yo le dije, mi mamá no quiso, porque no podía dejar botado a su hermano, a mi hermano chico, no, pero, y al Dai tampoco lo podía dejar botado. Estaba, ya estaba entrando en Emilio. Pero yo como quería seguir más arriba, ya fui a ensayar el día sábado, y yo lo encontraba excelente los cabros. ¿Para qué estamos con tonteros? Eran buenos, teníamos buen sonido, eran famosos. Imagínate que tocábamos en el 375, que no, tú no sabes qué es lo que era el 375.
0: No, sí, no.
2: Donde tocaban Los Ángeles Negros en San Carlos.
0: Ya.
2: Yeah. Claro, Los Ángeles Negros, los Crawfish, el Leo Palma, todos esos. Bueno, ahí pues me hice amigo, toda esa gente. Y de ahí me fui el día sábado a ensayar y yo les puse unos temas simples y me di cuenta que no eran tanta la maravilla. Yeah. No sabían tanto. Había que afinar el bajo al compadre del bajo. El baterista no tenía muy buen pulso. Nosotros, que éramos más novatos, teníamos más oído. Y por eso que ellos nos acompañaban los festivales. Nosotros sí, pues, podíamos acompañar los festivales. Ellos iban a actuar y les hacían las cosas lindas que ellos sabían, ¿no? Y empecé a decirle, yo ya tuve que bajarme el repertorio de ellos. Yo tenía en ese tiempo, hacía temas de ellos, Manuel Serrat. Temas complicados. Y empezamos, ya empezó, se hizo famoso, nos quisieron, nosotros estábamos igual, no estaban invitados, y yo le avisé a la radio, al show, que sea hacer un grande, en el evento grande, le avisé que yo no podía ir porque tenía problemas, para no decirle que yo estaba en el grupo Los Unos, y yeah, ellos me iban a presentar como sorpresa que yo estaba con ellos. Yo la primera vez que cantaba sin guitarra, sin nada, no había que hacer en el escenario, caminar para allá, caminar para acá, uno después se da cuenta de esas cosas. Porque,
0: ¿y qué hacer con las manos?
2: ¿Qué hacer con las manos? Parado en el escenario con el micrófono. Y hasta esa vez, y me presentaron con Luma. Y de ahí tuvimos, creció, empecé a exigirle a los cabros, empecé de a poco a meterme yo en la guitarra, porque ya el guitarrista ya tenía, compramos un teclado, ya cambió el grupo, ya empezamos a tocar en Cauquenes, en el 375 en San Carlos, donde tocaban los Crawfish y los Ángeles Negros, en Concepción, en la universidad, siempre el Manuel San Martín se acuerda de Estival, tú tanto tiempo en la universidad.
0: Exacto, sí.
2: Pero
0: sí,
2: no pasé por la universidad de estudiar, sino que yo tocaba ya no.
0: Pero pasaste por la universidad.
2: Pasé por la universidad. Claro, yo me quedé en la universidad, me quedé a alojar, imagínate, me pasaba la pieza, que es amigo, el amigo mío en ese tiempo, el ¿cuánto se llama? El que fue el de la Corte Suprema, ya se me olvidó.
0: Ah, yeah. Sí, había uno. En Frater nos vamos a acordar durante el curso de ayer.
2: Y él me dejaba su cama, quédate aquí, toda la cuestión. El Hugo Dolmetsch. El Hugo Dolmetsch. Él me pasaba su pieza y yo me quedaba allá. Tocaba el viernes, el sábado. El día lunes salía a la portada donde tocábamos en Concepción. Nosotros tocábamos en Local Central, tocábamos en la Academia, la Carrera de Periodismo. En todas las todos los fines de semana. Tocábamos en Chillán, en Cauquenes, San Carlos y Parral. Ese era nuestro Linares también, y aquí en Longaví, que hacíamos algunas veces, veníamos los rodeos. Y de ahí nació el grupo, y yo empecé a formarme ya más completo, empecé a comprar equipo, ya tenía de todos, pues. Y llegó un momento en que el Pato, que estudiaba medicina, tuvo que dejar de tocar. Porque
0: por
2: su recibo médico no le permitían que pudiera estar tocando en cualquier local, un médico tocando música, compadre, ¿no?
1: Así es, y al regreso vamos a hacer un corte publicitario, al regreso vamos a continuar escuchando atentamente, ¿cierto?, la historia del invitado del día de hoy en Hablando de Cultura. ¿Qué le parece, profesor?
0: Por supuesto, esperamos lo
1: vamos
0: que corresponde.
1: Vamos a comerciales y volvemos.
3: 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Más Radio, la cadena del Maule Sur, indica la hora. 17 horas, 5 minutos.
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0: Bien, nuevamente acompañándoles después del espacio publicitario en Hablando de Cultura junto al profesor Jorge San Martín Villalobos.
1: Así es, continuamos. Iván acá ha mencionado en varias oportunidades un amigo, un compañero de conjunto de él, don César David Pérez Méndez. Lo conocimos todos acá en Longaví, toda su vida también, no todas, los últimos años fue para San Javier. Comentarles que el día de ayer él, cierto, cumplió su primer aniversario de fallecimiento. Invitarlos hoy día, porque se le va a hacer una misa acá, como le decía, como longaviano, se va a hacer una misa, la misa de hoy se recordará su nombre y su persona. A las 8 de la noche acá en nuestra iglesia, así que todo el mundo invitado a compartir y recordar especialmente a aquellos que conocieron a César David Pérez Méndez. Iván, a mí no me gusta quedarme a veces con cositas que me quedan un poquito grandes. Y tú hablabas delante de algo técnico, hablabas de pulso. Cuando hablaste de batería, hablaste de pulso. Yo me imagino, y yo creo que a todo el mundo se le viene el pulso cuando uno tirita un poco la mano, sí. Pero me imagino que música es otra cosa.
2: Ya, pulso significa, bueno, el pulso es hallar el ritmo, hallar el ritmo del compás. Por ejemplo, tú sabes que existen muchos compases. Por ejemplo, la cueca que escuchamos ahora está en 6 octavos. 1, 2, 3, 4, 5, 6. 1, 2, 3, 4, 5, 6. Es el ritmo. El rock o lo que hacemos música nosotros somos 4 cuartos. 1, 2, 3. 1, 2, 3, 4. 1, 2, 3, 4. El vals, 3 cuartos. Entonces eso tiene un pulso. Ahora el pulso depende de la intensidad, la velocidad que lleve. Por ejemplo, si es 109, si es más lento, si es más rápido. Nosotros tomamos un pulso de 109, marcamos ton, ton, ton, ton, ton, ton. No podemos salirlo del pulso. O sea, tenemos que estar ahí. Hay personas que entran después, que entran despacio, que no saben entrar. Ese es el pulso. Es como el latido del corazón que tú estás. Claro, más rápido, más lento. Y todos tienen explicación. Todo es 6 octavos, 3 cuartos, el jazz, 2 cuartos y así. Hay montones de cosas que tiene que cambian. Por eso es que existe música complicadísima, porque hay una que tiene, cambian de pulso, cambian de patrón, cambian de todo. Entonces, hay que entrar a estudiar eso. Es la verdad, la cosa es que hay que entrar a estudiar música.
1: Me imagino, de todas maneras. Sí. Iván, los primeros conjuntos musicales que hubieron acá, ¿cierto? Yo recuerdo perfectamente los Vibratos, que era tu grupo.
2: Claro, los Vibratos eran mis hermanos, que partimos ya una vez que yo regresé de los uno que les comentaba anteriormente, porque después ya se fue este niño que tocaba con el Pato Salazar y se acabó el grupo. Y bueno, de hecho yo me vine acá y formamos un grupo nosotros, los Vibratos. Ahí los Vibratos, entraba otro niño que era Parral, el Álvaro, que bueno, tuvo lamentable, falleció en pleno auge, que estaba él estudiando en la Universidad de la Católica en Talca, y tuvo un accidente y falleció, y hasta ahí llegó el grupo también. Pero tuvimos hartas actuaciones, estamos en varias partes, aquí en la Media Luna, en Parral, en la Universidad de Católica en Talca, siempre todos los eventos estábamos nosotros. La última actuación que tuvimos nosotros fue en Santiago, en el Parque O'Higgins, donde tocábamos en el Pueblito, hacíamos música, hacíamos todo tipo de música. Había bandas extraordinarias al lado de nosotros, pero nosotros ahí estábamos. Claro, pero nosotros hacíamos de partida vals, tango, rock, cueca. Que otro no lo hacía, porque había un grupo de folclore, o había un grupo de rock, o había un grupo de salsa, o había un grupo de cumbia. Nosotros teníamos que hacer toda esa mezcla.
1: Todo repertorio.
2: Claro, porque lo exigía en ese tiempo. Tocábamos, por ejemplo, tocábamos una temporada completa en Constitución, en el Casino Los Arcos, en ese tiempo, cuando estaba el periodo del golpe de Estado, que había que tocar hasta cierta hora y que después teníamos que volver. Claro. Pero bueno, y así pasó ese grupo también, y falleció este niño, que lamentablemente está recibiendo ya su carrera, y se había casado recién, estaba la señora embarazada, y él, del trayecto, porque él vivía en Santiago, el trayecto de Santiago a Talca, al llegar a la universidad, se cayó por ahí por Pelarco y se cayó del tren. Venía muy lleno el tren y lo venía a encontrar como 3 días metido en la bola. Entonces hasta ahí llegó el grupo y tuvimos que cambiar. Después yo me fui con otro grupo, Pastizal. Después seguí con varios grupos más.
1: Y acá también estaba en ese tiempo como competidores de ustedes, ¿cierto? Y familia, por supuesto, los Guirruso. ¿Guirruso?
2: Claro, Willy, el Rube y el Sorci.
1: Y Sorci, ¿cierto? Claro. Santos,
2: ahí también tenían. En la 5 Norte, competencia entre primos.
1: Eso, por eso te digo, en la familia y de todas maneras. Claro. Bueno, y también tú mencionabas, ¿cierto? Lo conocemos como Pancho Emilio, ¿cierto? Sí. Gabriel, que todavía sigue tocando, ¿verdad? Claro. Y también una de tus hermanas cantaba
2: canciones de...
1: La Bernardita también.
2: Y la Bernardita cantaba canciones de Lolita, que ella tocaba en Constitución, y también hicimos todo, menos el Ariel.
1: El Ariel
2: debería haber sido, yo digo, fue un músico frustrado, debería haber sido luthier, porque es increíble lo que hace con los instrumentos. Se hizo un bajo, imagínate, para en ese tiempo cuando estaban los vibratos, él hizo el bajo para el grupo, que le tocaba el David el bajo.
1: Mira.
2: Un bajo, claro. Y hoy, hasta el día de hoy se compró hace poquito un otro bajo así usado que está abandonado y lo tiene nuevo, que es impecable ese bajo. Que le costó una porquería, pero que hoy día le vale mínimo 200, 300 lucas.
1: Mira, y aquí quiero que hagamos una separación. Tú partiste, a ver, ¿cómo se llama esto? ¿Cuáles son los nombres? Porque tenemos una guitarra eléctrica hoy día y la otra que no es eléctrica. ¿Qué nombre tiene esa?
2: Ya, lo que pasa es que hay una guitarra que es la que hace la melodía, es la guitarra la líder, la que hace, generalmente uno decía el que puntea.
1: ¿Yeah?
2: En realidad es el que hace el link, ¿eh? El que hace la melodía del tema, estamos hablando de temas instrumentales, o lo que hace los arreglos, lo que hace los adornos del tema. Y la segunda guitarra es el que hace la base, el acompañamiento. ¿Ah? Existe una base que tú llevas todos los... Cuando toca la gente toca cueca, las tonadas que tocan, todos tocan charrangue, taca, taca, taca, se acompaña. Pero hay alguien que hace los arreglos, la arpa, la guitarra, esos son las melodías. Ese es el link.
1: Yeah.
2: Entonces, esa es la segunda. Y el bajo va amarrado con la batería que hace... la parte de ritmo, de pulso. El va junto con el bombo de la batería, va al bajo, el que le da la calidad y el peso. Y después ya vinieron los teclados, vinieron los sintetizadores, vinieron las mezcladoras, todo ese tipo de cosas que hay hoy día, porque hoy día...
1: La tecnología.
2: Hoy día, lamentablemente, los grupos tocan mucho secuenciado. ¿Qué significa eso? Que viene todo grabado. Entonces, hay cosas, instrumentos que están en vivo. Puede ser el bajo, puede ser la batería en parte, algunos viene la batería, pero igual hay secuencia de batería atrás, los arreglos de violines, los arreglos de trompetas, todos vienen atrás de los teclados. Entonces, lo que tocan los músicos hoy día es muy poco, ya no existen músicos que toquen en vivo, muy poco. Entonces, hacer música en vivo no es lo mismo que hacer música secuenciada. Hoy día, los primeros festivales aquí en Ungayo, yo me acuerdo los primeros festivales cuando vino el Manolo no sé cuánto que vino a hacer, venían cuatro músicos y hicieron, parecía el Festival de Viña, todo secuenciado. Vinieron otro grupo que también se les pidió, bueno, en ese tiempo no sabíamos, cuando vino Álvaro Caramelli, hasta la voz se la doblaban. Entonces, esos gritos, todas esas cuestiones, a veces no es cierto, venía mal de la garganta, el sonidista subía la voz grabada de él, pues, en vivo. Entonces se ve que está en vivo.
0: Un playback.
2: Entonces, suben la música. Tú sabes cómo es, pero hoy día, generalmente el sonidista hoy día, el que anda con todos estos grupos, porque todos vienen a veces a doblar por la voz, porque tiene, imagínate, tres actuaciones en una noche, algunos compadres. Entonces viene el compadre, el sonidista es un músico. Po. Entonces, compadre, le suben la música.
1: Yeah.
2: Canta. Puede ir, faltó el bajista, no fue el bajista, pero está grabado.
1: Claro.
0: Sí, y ahora la pregunta del millón, que hasta ahora no se han referido a ella, que es, ¿cuál era el estilo de música que usted tocaba? Como banda, como agrupación, ¿qué estilo pasaban? No sé, ¿era el pop rock, rock, jazz, qué lo que era? ¿Romántico, digamos, baladas? ¿Cómo se podría caracterizar el género y el estilo del cual ustedes tocaban?
2: Jazz, no. Yeah. Porque el jazz es realmente complicado. Pero sí hacíamos balada, rock, me gustó siempre el rock.
0: Yeah.
2: Siempre los ingleses para mí son los mejores músicos que existen, digamos, en todo sentido. Y el jazz, el rock, tango, hacíamos todo tipo de música. Tango, porque era un tema que el dos cuartos, un, dos, un, dos, un, dos. Entonces hacíamos tango simple, orquestado, instrumental, porque se usaba mucho antiguamente los temas instrumental. No sé si te entiendes lo que es instrumental tú. Por ejemplo, yo te voy a mostrar un puro grupo que hacía temas instrumentales, que era famosísimo, que yo tuve la oportunidad de conversar con él, Ricardo Pérez, que eran los Fénix.
1: Sí, por lo menos.
0: Es como lo que diferencia también de los grupos, de las bandas, de son conceptos bastante importantes, ¿cierto? Que de diferencia uno con otro, digamos.
2: Claro. Sí, es que lo que pasa es que hay grupos que son musicales que tienen cantantes, por ponerte un ejemplo, los Soda Stereo, cosas así. Claro. Otro tipo de música, ese estilo diferente, uno más moderno. A veces, y Gustavo Cerati echa a consecuencia. Todos pensaban que cómo iba a ser tanta maravilla. Secuencia, hacía una pura parte de él, nomás la guitarra en vivo. El resto era todo secuencia. Eso lo tenemos claro porque yo lo vi en un estudio cómo hizo los trabajos. Ya, pero no pasemos a eso. Lo que pasa es que nosotros hacíamos todo tipo de música. Aquí en Longaví partimos haciendo música bailable. Yeah. Y las cumbias eran las cumbias verdaderas, cumbia antigua, que vino el Amparito Jiménez, que la acompañamos nosotros. El Amparito Jiménez, no sé si la conocieron.
1: Sí, usted, por supuesto.
2: La señora
1: de Marcial Campos.
2: De Marcial Campos. Sí. Y cantó cumbia, pero la cumbia verdadera, cumbia es lenta. Bien lentita. Yeah. Es como una verdadera cumbia, como solo...
1: Las colombianas,
2: uh-huh. Claro. Porque pues, ahora la cumbia no es cumbia.
0: Ah, sí, por supuesto. Ha evolucionado, o sea.
2: Pero eso es lo que hacíamos nosotros. Si pedían rock, hacíamos rock. Yeah. Hacíamos todo tipo de música. Cumbia, salsa, menos el jazz, porque el jazz es otro tipo de música.
0: No, que claro, claro.
2: Otro tipo. Sí. Ahí entran vientos, entran otros tipos de instrumentos que es más compleja. Mm. Claro.
1: Iván, yo te quiero llevar a un lugar, ¿cierto? Que te vimos actuando y acompañando, y más que acompañando a un grupo, en una obra de teatro. Cuéntanos. ¿Qué es lo que haces tú en ese plano?
2: Bueno, yo soy el... No voy a decir profesor, porque me quedarán de la palabra eso, pero soy el tutor de enseñar. Yo enseño música hace harto años que estoy enseñando música a cabrojones. Hay muchos que ya están aquí cantando. Hay cabros que cantan muy bien. Hay niños que cantaban conmigo en la escuela, porque hice clase en la escuela de Temolina. Yeah. Tiempo anterior tuve una banda. Pero aquí vi yo, bueno... Faltó a alguien que le hiciera clase en este grupo que es el tercero adulto mayor, que no me acuerdo cómo es que se llama.
1: Renacer a la vida.
2: Tú sabes, a mí se me... Yo voy a hacer clase, digo yo, porque quería que desfilaran. No, yo soy profesor, yo no voy a desfilar con usted. Oh, yeah. Ya, pero me gustó porque me hicieron una invitación. Un día me llamó mi amiga Patricia, me dijo, Iván, ¿puedes venir? Dijo, nosotros queremos conversar con esa Margarita acá y partimos. Pero yo fui como, tú sabes que yo ando todos los días como perigilo, pues llego allá y me encuentro con todo el grupo de jóvenes. Digamos. Y llego allá y digo, ah, disculpa, perdone, no, lo que pasa es que nosotros no teníamos profesor y se nos fue y queremos, si lo pudiera hacer clase usted. Pero encantado, o sea, a mí me gusta enseñar. Y llegamos a un acuerdo y empecé a hacer ya, digamos, más de 3 meses que llevo haciendo la clase y llegué viendo que, claro, canta, pero no tocaban.
1: Yeah.
2: Entonces yo me siento agradecido de ellos, por ejemplo, por haber hecho la invitación, porque ellos se sienten bien también. Yo creo que sí, tu señora también está ahí y ella no sabe nada, pero partió sabiendo, ahora ya está empezando a tocar, y eso es importante, mami, que alguien pueda tocar y pueda acompañarse a sus temas. Y estoy agradecido a ser Margarita, a la Patricia, porque ellos me confiaron en mí. Entonces yo estoy, me aboco completamente a la música, que yo aquí tengo la paciencia única para enseñar a todo el mundo.
1: Entonces, y ellos como adultos mayores disfrutan, ¿cierto?, salir de la rutina, de la casa, de todos los días, ¿ya? Sí. Y a esta altura de la vida, ¿verdad?, es válido, totalmente claro. Válido.
2: Yo me hacé porque ellos ya tenían su repertorio, tenían todo. Entonces vino este profesor, el Álvaro, ¿cuánto
1: se llama? Sí, Álvaro
2: presentó,
1: Méndez.
2: Él hizo un proyecto en el cual presentó una obra, y esa obra la hizo de acuerdo a lo que... la vivencia que tenía cada persona que contó una historia.
1: Exacto,
2: la sí. María, tu señora, todos contaron algo. Entonces nos adaptamos, él se adaptó a la música que había, porque eso es lo que había que preparar. Yo ahora cambié totalmente el tema, pero se hizo una obra basada en los hechos que contaron, las historias que contaron ellos. Entonces hubo que poner la música, cuál venía, pusimos las canciones que ellos sabían para poder adelantar el tema, porque venía encima, ya yo no lo iba a partir de cero. Entonces partí con lo que tenían hecho ellos, empecé a acompañar. Invité a Juan Carlos, que es uno de los grandes músicos para mí, aquí en, volví a decir, la séptima región, porque él es un músico verdadero. Él me hizo toda, bueno, la secuencia, me acompaña en todo lo que es música que yo hice cuando hice un disco. Creo que tiene que
1: tener... Él es el del acordeón, ¿cierto?
2: Claro, él es del acordeón, pero él no es acordeonista, él es tecladista. Bueno, ese muchacho, si usted no lo conoce, nadie lo conoce, pero resulta que él es un gran músico, que ha tenido muchas bandas, el Grupo Digital.
1: Ah, ya, se lo recuerdo.
2: Claro, sí. El Festival de Longaví, en varias ocasiones estuvo tocando como director de orquesta, ha formado grandes grupos, pero Juan Carlos tiene ese perfil muy bajo que nadie sabe que lo que es. Pero es un músico que estudió música, él estudió electricidad igual que yo, él estudió electricidad y jamás ejerció la carrera de eléctrico porque él quería música y se olvidó de electricidad, no tiene idea lo que es, ni siquiera una licatura. Yeah. Bueno, pero como músico, extraordinario. Yo lo encuentro, yo destaco siempre a Juan Carlos, porque cualquier cosa que yo tenga duda, armonía, cosa, él sabe todo. Acordes modernos, porque hoy día ya no existen los acordes naturales, existen acordes modernos, complicadísimos, que eso enriquece a la música, que muchos dicen, ¿por qué? A mí, estoy seguro que es la menor, pero no es la menor. ¿Y qué es lo que hizo? Entonces uno ahí empieza a estudiar y se da cuenta que el la menor ya pasó a ser un la menor noveno. Entonces, chuti, ¿por qué es noveno? La gran pregunta. Bueno, yo empecé a estudiar música después de haber salido, haber tenido harto, empecé a estudiar hace como 10 años atrás, empecé, me metí en la clave americana, que es la que estudian hoy día, todo el mundo sabe clave americana.
1: Yeah.
2: Y a buscar tutoriales que unos me sirvieron, otros me sirvieron, pero ahí uno aprende a leer música, a leer clave americana, la base. No la música obligada, que las mosquitas que aparecen en la partitura, eso es muy difícil porque ya tenéis que, necesitáis 6 o 7 años estudiando en el conservatorio para poder leer eso y sin perder ningún detalle, con todos los lujos y detalles, que la melodía que baja, que sube, mesopianos, todas esas partes tenéis que saber teatro. Pero uno lo aprendió con eso, con la base, lo más importante de una música.
1: Yeah.
2: Yo sigo mucho, por ejemplo, yo hago música de Shadow. Hal Marvin todavía existe. No sé si ustedes alguna vez escucharon hablar de Shadow, no tienen ni idea de quién es Shadow. Shadow, la sombra. Ese grupo es inglés. Y ellos me ingresaron la música a Sudamérica, digamos, que todo el mundo la hace hoy día. Por ejemplo, aparecieron los Sony. ¿Te acuerdas de los Sony?
1: Sí, sí, por supuesto, sí.
2: Los Sony, el Florcita Motugo, Carlos Urquiza, yo, bueno, soy amigo de Carlos Urquiza, de Fernando López, que viene para acá, para la casa. Son todos músicos antiguos. Incluso me estaban invitando que fuera. Pero ellos hacían el bueno Manuel Feo, Arizona Cole. ¿Te acuerdas tú de esas?
0: Claro.
2: Todos esos temas, todos los temas de las películas. De Morris, todos esos temas lo hacían de Harvey, o sea, Hal Marvin, pues, y yo nunca supe quién era, pero hasta que lo encontré. Y qué es lo que pasa, que Hal Marvin, mira, yo tengo harta historia, Hal Marvin tiene otro compadre que se llama Phil McCarrin, y ese Phil McCarrin le pedimos un día, porque él puso una publicación en inglés, si era posible que mandara el tema de la película de James Bond.
1: Ah, yeah.
2: Que mandara el backtrack o la pista, digamos, si lo pudiera. Y en vez de enviar la pista, él envió la partitura. Toda la partitura, la música escrita en clave americana, y mandó cómo se hacía el tema. Y me la mandó el Fernando, de Santiago, me la mandó Fernando, te tengo esta sorpresa, pero le dijeron, ¿de qué te sirve si queremos la pista nosotros? Se le mandó el documento nuevo. Y mandó la pista, compadre. El tema dura 14 minutos.
1: Chula.
2: 14 minutos. Y lo tengo. Entonces yo por eso empecé a seguir a Hal Marvin y a hacer toda la música, porque ahí tengo todo el material, ahí está todo el material para trabajar, tú puedes, ahí aprende, te das el tiempo de escuchar parte por parte, tenés la secuencia y empezás a sacar las canciones tal como son. Y eso es lo que hago yo siempre cuando iba al hotel de Kinamaida, hacía este tipo de música sobre mesa y cantaba, y eso es lo que hago yo generalmente. Cuando fui ahora acá a Parral, después allá arriba a La Giala, a hacer música, porque eso le gusta a la gente. Hay gente que... existe un público para esa música.
1: Yeah.
2: Claro, dice, ¿qué más? ¿Nadie te va a contratar? No importa, pues a mí me gusta ir a tocar.
1: A disfrutar tú.
2: Claro, claro, señor.
1: Tú mencionaste la palabra electricidad, que me imagino que no sé si sea primera o segunda pasión en tu vida. Cuéntanos de esa parte de tu trabajo.
2: Sí, mira, Iván, lo que pasa es que yo a los 15 años, 16 o 17 años, en ese tiempo hicieron la instalación eléctrica aquí en Longay, no había luz. ¿Te acuerdas?
1: Por supuesto, en los años 60.
2: Y me fascinó de ver los compadres cómo colocaban la línea en la postación y los cables arriba. Y me gustó la electricidad. Dije yo, mira, si uno, yo honestamente, yo digo, a veces pienso, deberían existir colegios que focalicen directamente a la persona lo que le gusta, si le gusta la música, le gusta la mecánica. Deberían enfocarse en eso, en el alumno, porque el alumno se va a aburrir con cosas que no le llaman la atención.
1: Por
2: eso me gustaba la música, me iba por la música. Me gustó la electricidad y empecé a estudiar, a meterme en la electricidad de a poco. Yo no estudié electricidad. No
1: estudié
2: para nada. Pero ¿qué pasó? Que yo empecé a trabajar en luz industrial. Mi papá tenía un taller, yo trabajaba en luz trifásica industrial. Instalaba motores, desarmaba motores, armaba motores, conectaba al revés, al derecho, marcha para atrás, marcha para... los comandos, triángulo estrella, estrella triángulo, todo ese asunto, marcha atrás, marcha adelante, motores, la palanca, todo lo antiguo. Mi papá tenía un taller y ahí empecé yo a trabajar en eso. Empecé, y un día dije yo, tendré que haber algo para estudiar música, o sea, electricidad, si yo era, me gustaba ser autodidacta. Y apareció un libro español que es de Luis Ramírez. Dos tomos tengo de esa electricidad. Yeah. Pero la electricidad de español, la electricidad que se usa en Europa es totalmente diferente a la de acá. No es que sea, también es 220, no es de 110 como en Estados Unidos. Pero venía todo el esquema, los diagramas, cómo hacer una distribución, cómo hacer un plano, cómo hacer... Y empecé a meterme. Y empecé a aprender electricidad. Yo ya a los 18 años sabía hacer instalaciones ya. Imagínate, sin saber electricidad ya hacía instalaciones. Llegó el tiempo en que pasó trabajando, haciendo instalaciones por aquí y por allá. Y llegó el tiempo en que me gustó tanto la electricidad que me empecé a hacer plano, proyecto. Plano, a conocer simbología. Toda la simbología que hiciste, me las aprendí, igual que la música, me aprendí toda la simbología. Claro, hoy día estoy todavía estoy en eso, porque hoy día cambió totalmente la técnica, cambió totalmente los esquemas de las instalaciones, totalmente los tableros nuevos, modernos, el sistema cambió total y tengo que estar al día. Y empecé a trabajar con unos ingenieros que le hacía plano y me dijo, un día el compadre me dijo, ¿y qué le hace los planos? No, yo pues tal le hacía. ¿Cómo hace usted los planos? Yo los hago, pues. Yo hago el plano eléctrico y la distribución, pero está muy bien hecho, compadre, no te puedo creer. Sí, pues yo lo hago. Bueno, llegó el tiempo en que necesitaban un eléctrico en la municipalidad. Partí yo. En ese tiempo mi papá era conocido y empecé a trabajar electricidad. Pero junto con empezar a trabajar, yo ya sabía electricidad, pues trabajé reparando colegios, empecé a trabajar en la escuela La Granja. Hice toda la instalación por todas partes. Bueno, el hecho es que llegó un momento que la empresa eléctrica careció de un celador aquí en Angadí, en ese tiempo en eléctrico. Estaba el Hilario, José Hilario.
1: Ormazábal.
2: Y me dijo, ¿por qué no entra usted, amigo? Usted sabe más que ocho, ¿y por qué no? Y le dije, pero... Y vino otro amigo más que de la empresa que era trabajaba en la brigada, en terreno, Julián Melavente. Me dijo, mete y nosotros te metemos y entra a trabajar con nosotros. Trabajé desde las 6 de la tarde hasta las 6 de la mañana, soy celador, te instalamos un equipo radio en la casa, me instalaron todo. Yo iba a todos los cursos que hacía la CG, liniero, comandos a distancia, todo lo pasé en la empresa eléctrica. Entonces estudié electricidad y iba haciendo la práctica. Más encima me hice amigo de Grego y yo, Juanito González, participaba de toda la tecnología, había seminarios de tecnología Ticino, por ejemplo. Toda la línea Ticino, y hoy día vienen todos los diagramas de cada instalación. Tú tienes que saber el diagrama nada más.
0: Sin duda, harto tema que siempre queda en el tintero y en honor al tiempo, por cierto. Bueno, agradecer enormemente el tiempo que se da, ¿cierto?, a nuestro invitado. Quedan tantos otros temas y yo creo que me imagino, profesor, siempre va a quedar invitado para una segunda o una tercera etapa también de este programa.
1: Tiene que ser.
0: Está
1: así,
0: obligado a venir.
1: El tiempo pasa volando.
2: Es. Ningún problema, encantado.
1: Qué bien, Iván. Mira, bueno, quiero un poquito comentarles algo antes que me pille la hora, más todavía. Resulta que nuestro presidente del club de Newcom, al cual pertenecemos las personas mayores, está enfermito en Santiago. Su enfermedad es bastante seria. Así que hoy día los voy a invitar a ustedes también, igual que a la de David, a una misa que se va a hacer a las 8 de la noche. Se va a mencionar ahí como persona enferma. Vamos a pedir por él. Don Ismael Alcayaga López de la Puntilla es la persona enfermita, así que les pido especialmente a nuestro grupo y los que quieran adherirse al que nos acompañen para pedir por la persona de don Ismael.
0: Así es.
1: Iván, te dejamos los micrófonos para que...
2: Bueno, yo nuevamente agradecer la invitación. Como dije, no soy de micrófono, pero sí creo que no se me hizo difícil, a lo mejor cometí error en algunas cosas, pero abierto a cualquier cosa de invitación que ustedes quieran y en otra oportunidad a lo mejor voy a traer algún instrumento para poder tocar y mostrarles un poco de lo que...
0: Excelente, muy bien.
1: Mucho mejor, ¿cierto?
0: Así es.
1: Muchas gracias, Iván.
2: Gracias,
1: nos veremos
2: Jesús,
1: en otra oportunidad.
2: Jorge, por todo.
1: Y con ustedes estaríamos hasta el próximo martes, si Dios así lo permite. Hasta pronto.
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3: Chile. ¿De dónde viene la palabra Chile? Hay quienes lo asocian al sonido de un ave que en mapudungún se pronuncia treile. O hay quienes lo asocian a la palabra chiri, que en quechua significa frío o nieve. Y una de las más aceptadas es la palabra chille, que en aymara significa fin del mundo o lo más hondo de la tierra. 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

0: Las 5 de la tarde ya con 54 minutos, continuamos acompañándoles en sentido común a través de la 99.9 y la 106.1. Comentarles de nuestro servicio de utilidad pública, recordarles lo que les comentábamos hace un rato atrás, que del Cefán Amanda Benavente de la comuna de Longaví se necesita ubicar a la mamá, ¿cierto? Algún familiar directo de Francisca Josefa Contreras Concha. Francisca Josefa Contreras Concha, de aproximadamente 12 a 13 años aproximadamente de edad, con dirección Villa Longaví. Se necesita comunicarse con la mamá, que ella se dirija al Cefán Amanda Benavente a conversar con Luchito Pérez en horario de atención. Tendría que ser ya el día de mañana, día hábil, ¿cierto? Y en horario de atención, porque le llegó una hora del hospital base de Linares. Es imperante entonces la concurrencia de la madre para el Cefán Amanda Benavente, para que concurra, ¿cierto? Hablar con Luchito Pérez para obviamente recibir toda la información relativa a lo que es esta horita médica emanada desde el hospital base de Linares. Reiteramos, algún familiar, algún pariente, alguna amiga, ¿cierto? De Francisca Josefa Contreras Concha, de aproximadamente entre los 12 a 13 años de edad, dirección Villa Longaví. Que la mamá, ¿cierto?, concurra al Cefán Amanda Benavente porque le ha llegado una hora a su hija, ¿cierto?, a Francisca Josefa, para obviamente recibir todo lo que es la información. Idealmente antes del lunes, así que quedan todos estos días para que la mamá concurra al Cefán en horario de atención para hablar con Luchito Pérez y recibir todo lo que es la información de esta horita médica emanada desde el hospital base de Linares. Ella, bueno, Luchito nos comentaba hace un rato de que tiene dos teléfonos, ¿eh? Uno está inactivo, ¿cierto? Está muerto, digamos, el teléfono, y el otro prácticamente está fuera de señal también. Así que hay dos teléfonos de contacto, pero dado que ninguno está en óptimas condiciones para poder recibir o contestar una llamada, ¿cierto? Ni siquiera entra la llamada, es importante entonces de la utilidad pública, el servicio de utilidad pública a través de la radio, avisarle a algún familiar, a que hay alguien que conozca, ¿cierto?, a Francisca Josefa Contreras Concha, con las características que yo le acabo de mencionar, a que pueda avisarle a la mamá principalmente, dado que es menor de edad, la mamá tiene que ir al Cefán Amanda Benavente. Dicho este comunicado, nos despedimos, nos reencontramos mañana, Dios mediante, a partir de las 14 horas 2 de la tarde, y luego ya a las 15 nos enlazamos con la 106.1. Quédese usted con toda la buena programación de Más Radio TV. Hasta mañana.
1: 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Más Radio, la cadena del Maule Sur, indica la hora. 17:59.
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botita entera para el agua. Cuando eso parece, ¿no?

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1: 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Son las 18 horas, 6 de la tarde, 29 minutos.
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5: 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Viene del mapudungún, que significa copiu. Es una enredadera con flores normalmente rojas, pero a veces salen blancas. 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
1: Carlos Vives. Preciosa.

0: 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Son las 18 horas, 6 de la tarde, 59 minutos.
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0: 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Más Radio, la cadena del Maule Sur, indica la hora. 19:30. 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

Cueca. La cueca partió el año 1824 y tiene raíces españolas, africanas e indígenas, y fue promulgada como baile nacional el 18 de septiembre de 1979. 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

0: 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Más Radio, la cadena del Maule Sur, indica la hora. 19:59. 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

0: 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Más Radio, la cadena del Maule Sur, indica la hora. 20 horas, 29 minutos. ¿Quieres disfrutar del mejor internet y televisión HD del Maule Sur? 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
1: La tonada chilena es un género musical folclórico que consiste en un conjunto de melodías y cantos dentro del género de la lírica. Se puede cantar a una o dos voces acompañada de arpa y guitarra. 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

0: 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Más Radio, la cadena del Maule Sur, indica la hora. 21 horas, 9 de la noche, un minuto. ¿Quieres disfrutar del mejor internet y televisión HD del Maule Sur? 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